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Esperamos que la anterior haya sido totalmente del agrado de todos ustedes y esperamos nos sintonicen mañana, cuando estaremos nuevamente.

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0: En Colombia a las 5 de la mañana, 5 de la mañana, 9 minutos, 5, 9 en Boyacá. 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A nuestros amigos oyentes, bienvenidos a nuestra música programación. Hoy lunes dicen que es festivo, ni idea. Aquí en el Candelario dice 13 a secas. No dice nada más. Para el 20 es el día de la independencia. Pero hoy, pues quedamos rascándonos la cabeza. Bueno, lo importante es que estamos con la sintonía de los oyentes, que su merced está ahí al otro lado del radio, escuchando Ondas del Porvenir, que está nuestros grandes amigos, don Melquito Melquiades. Buenos días, don Hernán, reportando su sintonía, don Melquiades Bautista, de Cucaita, Vereda de Chipaquetá, para solicitar el temita de Arely Senao, te acordarás de mí, gracias, dice, no la canción, dice don Melquiades. Eso es 5 de la mañana, 10 minutos, 5 y 10 en Colombia. Como es costumbre, de lunes a viernes tenemos los mensajes de Monseñor. Y hoy no falta él. Voy a reciclar un día anterior que nos diera un mensaje. Me gustó. Quiero retomarlo sin la fecha, claro está. Pero sí, para que su merced lo escuche, lo deleite nuevamente. Darle gracias al Todopoderoso por brindarnos este día.
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2: Mi querida familia, muy buenos días. Nos reencontramos nuevamente en este momentico de oración. Acabamos de pasar este puente de San Pedro y de San Pablo. Comenzamos esta semana corta. Claro, con mucho más trabajo, con mucho más retos, con muchas más cosas que llevar en nuestro corazón y presentárselas al Señor. Pasa el tiempo y escuchamos a tantas personas que pasan momentos difíciles, sus circunstancias, sus dificultades, y una de ellas a veces es enfrentarnos a nuestros propios errores, enfrentarnos a nuestros vacíos, a nuestras falencias. Sentimos que no podemos con las cosas, nos echamos culpas tantas veces. Y la mayoría de veces pensamos que no podemos salir adelante, no nos queremos, no confiamos en nosotros. Por eso yo quiero compartirles hoy esta hermosa oración que siempre me ha gustado y que es una de mis oraciones de cabecera. Se llama la oración del payaso de Menchú Soler, que retrata los sentimientos de muchos y sobre todo esa confianza en Dios. Señor, soy un trasto, pero te quiero. Te quiero terriblemente, locamente, que es la única manera que tengo yo de amar. Porque solo soy un payaso. Ya hace años que salí de tus manos. Pronto quizá llegará el día en que volveré a ti. Mi alforja está vacía, mis flores mustias y descoloridas. Solo mi corazón está intacto. Me espanta mi pobreza, pero me consuela tu ternura. Estoy ante ti como un cantarillo roto, pero con mi mismo barro puedes hacer otro a tu gusto. Señor, ¿qué te diré cuando me pidas cuentas? Te diré que mi vida humanamente ha sido un fallo, que he volado muy bajo. Señor, haz la ofrenda de este atardecer. Mi vida como una flauta está llena de agujeros, pero tómala en tus manos divinas, que tu música pase a través de mí y llegue hasta mis hermanos, que sea para ellos ritmo y melodía, que acompañe su caminar, alegría sencilla de sus pasos cansados. Amén. Y pidámosle al Señor en esta mañana que nos bendiga, en el nombre del Padre, y del Hijo, y del Espíritu Santo. Amén. Una muy feliz jornada.

Las 5 de la mañana con 20 minutos, esos 20:00 cerraditos. Nos vamos con la musiquita que nos pide don Melquiades Bautista desde Cucaita, Boyacá, Colombia, y nos dice, don Manuel, hágame el favor de Arelis Henao. Arelis nos dice, te acordarás de mí.

Las 5 de la mañana, 23 minutos en este día lunes festivo. Ya aquí Toñito me acaba de confirmar, sí señores, es el día de la Virgen de Chiquinquirá. Las 5:23 en Colombia, ondas del porvenir. Paloma ausente, los inéditos. Agrupación que tiene una buena colección de canciones bonitas.

0: Las 5:26 en Boyacá, 5:26, escucha Ondas del Porvenir. Nos vamos a unos mensajitos importantes, porque padre de familia, madre de familia, muchacho, muchacha, si no tienes un mecena planeado para el futuro.
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1: Las 5:29 minutos en la mañana, 5:29, a partir de ese momento, la veeduría de nuestro hermoso municipio de Samacá entra a hablar, y para ello tiene en su cabeza a Antonio Neiza. Toñito, muy buenos días, bendiciones, ¿cómo amaneció Samacá?
2: Queridos amigos, con la bendición de Dios y la Virgen, tengan todos ustedes muy, pero muy buenos días. Este es el programa 275, y hoy es lunes 13 de julio del 2026. Gran amanecer en Samacá, ya parece que cuarteó un poquito de frío, pero gran amanecer, el solano está saliendo por el lado que le corresponde. Y queridos amigos, sean bienvenidos con la bendición de Dios y la Virgen, un lunes, julio 13 del 2026. Una feliz semana para todos. Con la bendición de Dios y la Virgen, llena de salud, prosperidad, trabajo, por el desarrollo de nuestras familias y nuestro municipio. Queridos amigos, sean bienvenidos. Antes de entrar en materia, vamos a saludar a don Emanuel Pérez, la voz grande de Samacay para Boyacá y Colombia, el hombre que está al frente de los micrófonos, a Eusebio, el mago de las perillas, que hoy se encuentra descansando y siempre está en cabina, a doña Paola Pamplona, nuestra querida secretaria, a doña Claudia Cruz, la señora que nos trae el famoso Tintán, y el hombre que está sintiendo frío en estas heladas, en la torre repetidora y transmisores, a don Samuel Gil. Queridos amigos, sean bienvenidos, y les recuerdo, programa 275, hoy es lunes 13 de julio del 2026, y estamos benditos con Dios, pongamos energía porque comienza una nueva semana más en nuestra vida. Hoy es puente, hoy se declaró a este día el puente en honor a nuestra Virgencita linda de Chiquinquirá. Yo soy muy hincha de la Virgen de Chiquinquirá por los favores recibidos en salud. Cada uno es libre de pensar en que quiera, pero en mi caso, hincha furibundo de la Virgen de Chiquinquirá, que fue declarada como patrona de Colombia el día jueves y se corre en el día de hoy. Queridos amigos, bienvenidos, tenemos gran información para el día de hoy. En este programa he venido repitiendo del nuevo hospital de Samacá. En el nuevo hospital de Samacá, con fecha 15 de diciembre de 2025, hay la siguiente plata. Mediante resolución 1107 de 2023, el Ministerio de Salud giró un valor de 12.820 millones de pesos 007.0099, y mediante resolución 705 de 2025, por un valor de 230.324.423 pesos, para un gran valor total de 13.050 millones de pesos, 2.000 pesos. Esta es la plata que ha girado el Ministerio de Salud para la construcción del nuevo hospital de Samacá. No se ha recibido plata ni el municipio de Samacá ni el departamento de Boyacá. Solamente estos recursos los trajo el Ministerio de Salud de Colombia. Es una buena aclaración, porque el departamento quedaba 2.000 millones de pesos y a la fecha no ha dado nada. Del municipio, del presupuesto del municipio, no se ha tocado nada. Entonces, Recordemos la cifra, 13.050 millones de pesos, 322.022 es la plata que ha girado el gobierno para la ejecución del nuevo hospital de Samacá. Tengamos esa cifra en la memoria. Y se aclara que la gobernación y la alcaldía no han dado un peso para la construcción de ese hospital. A fecha 15 de diciembre de 2025, de los 13.000 millones de pesos, los gastos han sido los siguientes. A fecha del 15 de diciembre se han realizado pagos por obra civil 4.900 millones de pesos, 467.932. Hasta diciembre 15 se ha gastado esa plata, 4.900, se había gastado esa plata, 467.932 millones de pesos. Prácticamente 5.000 millones de pesos se habían gastado en la construcción del hospital en obra física hasta el día 15 de diciembre del 2025. Y como todo el contrato, según la ley, tiene una interventoría, se había pagado un valor de 281 millones de pesos, 673.131, para un valor total girado a 15 de diciembre de 5.182.142.063 pesos. O sea que esa es la plata que se había gastado hasta el 30 de diciembre prácticamente. 5.182.141 millones de pesos. Y se establece un saldo a ejecutar a partir del 1 de enero del año 26, o sea de este año, por la suma de 7.868.190.953. A partir del 1 de enero de este año, y teniendo esa plata en el banco, se comenzó a gastar la suma de 7.868 millones de pesos, 190 mil recursos que reposaban en las cuentas que mantiene el Banco Cafetero en el municipio de Samacá. ¿Para qué hablo de estas cifras? Hablo de estas cifras porque se va a presentar o se está presentando, Dios quiera que no salga, un gran problema para la construcción del hospital de Samacá. Entonces comenzamos a ejecutar los 7.000 millones de pesos, 7.863 millones de pesos a partir del 1 de enero de este año. En el programa anterior yo he hablado que más o menos según mis cálculos, la plata que se va ejecutando a partir del 1 de enero alcanzaba hasta julio de este año, los 7.000 y pico millones. Y el hospital va construido en un 85-90%, ya estamos en el hervor. El alcalde de Samacá, Wilson Castilblanco, y la directora del hospital, Diana Joana Malpica, han batallado tanto, y es así como el Ministerio de Salud de Colombia les aprobó 3.000, o aprobó para el municipio de Samacá, pero gracias al trabajo del alcalde y la directora del hospital, la suma de 3.200 millones de pesos en dotación de todos los equipos que se necesitan para poner a funcionar el hospital. 3.200 millones de pesos. El ministerio también aprobó una ambulancia y el ministerio también aprobó un carro para manejar para el hospital, para la junta directiva del hospital. Es un carro nuevo, la ambulancia es nueva, y aprobaron la plata para la dotación del hospital. Y también se les pasó, y este lo he venido repitiendo, se les pasó el presupuesto de gastos más gastos menos, que más o menos oscilaba a 6.000 millones de pesos para terminar los acabados del hospital. O sea que el hospital más o menos necesitaría 6.000 millones de pesos para más o menos, así por encimita, un total de 19.500 millones de pesos, que sería el costo total de lo que valdría la construcción del nuevo hospital de Samacá. Entonces, el ministerio tiene aprobado y tiene viabilizado los 6,000 millones de pesos para la terminación del hospital. Tiene viabilizado y aprobado los 3,200 millones de pesos para los equipos de infraestructura para poner a trabajar el hospital de Sabacá. Y tiene aprobado una ambulancia y un carro para el hospital de Sabacá. Eso está aprobado, viabilizado. Pero entonces resulta, queridos amigos, que se está presentando un grave problema, no solamente con el hospital de Sabacá, sino con diferentes hospitales del departamento de Boyacá. El problema es el siguiente. A raíz de que ganó políticamente Abelardo de la Espirella y perdió el candidato del presidente Petro, el doctor Cepeda, el gobierno comenzó a trancar todos los recursos porque Boyacá votó y ganó Abelardo de la Espirella. Ese es el problema de que está ocurriendo. Ya a dos hospitales de Boyacá le dijeron, teniendo aprobado igual a Zamaca, la viabilidad del problema, no le dijeron que no habían recursos. Hasta el momento no me he comunicado con el alcalde, ni me he comunicado con la directora del hospital, pero más o menos en conversaciones que he tenido con gente que entiende, que sabe qué está pasando, más o menos vamos por el mismo caso, de que a raíz de las elecciones que ganó el señor doctor Espirella, y pierde el candidato del presidente Gustavo Petro, trancaron toda la plata. Pues aquí no hay ningún problema. Para Sabacá es un problema grave. ¿Por qué? Porque no podemos terminar el hospital en las fechas que está. Que el hospital se termina porque sube el próximo presidente y nos gira la plata, o gira la plata al hospital para terminarlo y dar los equipos porque ya están aprobados. Aquí lo que va a pasar es que se va a retardar, que eso era lo que no se quería, que el hospital de Sabacá se retardara. Pero más o menos, no es confirmación oficial, pero más o menos puede suceder lo que estoy hablando, para que no tengamos inconvenientes ni líos de ninguna naturaleza. Está aprobada la plata para terminar el hospital, está aprobada la plata para los aparatos, 3.200 millones para todos los aparatos del hospital nuevos y otros aparatos que no existían en un hospital o no existen en un hospital en este momento, pero ya fueron aprobados y realizados, lo mismo que una ambulancia y un carro para la administración. Eso está aprobado. Pero vuelvo a repetir, es lo que está pasando. Yo solamente voy a hablar de lo que está pasando. Ya a los hospitales de Boyacá ya les dijeron que no habían recursos después de que estaban aprobados y más o menos estaban en obra del estilo Sabacá. El hospital de Sabacá estamos en un 85-90% de terminarlo. Pero desgraciadamente esa es la política. Desgraciadamente estuvimos en elecciones, desgraciadamente él perdió el candidato de Petro y entonces vienen las represalias. Pero vuelvo a repetir, el otro presidente se estará posesionando el 7 de agosto, pero mientras le posesiona ministro de salud, posesiona todo, pues se va a alargar un tiempo y la obra en el hospital se puede frenar. El 31, creo que en este mes se puede frenar, no sé, yo en mis cuentas, pero de pronto estoy errado, yo pienso que alcanza por ahí hasta el 15 de agosto, no sé si estoy equivocado, otros se hablan o se ha hablado del 31 de julio de este mes, que la obra se paraliza porque ya los recursos están invertidos. Y hablo que son recursos que se pueden ir a mirar y voy a sacar un video, estoy pendiente de sacar un video para que la gente constate que cómo va el desarrollo del hospital. Eso va quedando muy bonito, muy bueno, pero falta la plata para terminarlo. Pero desgraciadamente zamaquenses puede pasar eso, ya le pasó a los hospitales. Zamacá, aquí ganó el doctor Asprilla, aquí perdió el candidato de Petro, En Boyacá la misma cosa, ganó Astrilla, pierde el candidato de Petro y comienzan a ver las represalias por eso. Entonces, no es nada raro. Esta plata está aprobada por el Ministerio de Salud, debe estar con COPPIS, por lo tanto esta plata no es que no se va a perder. Pero la plata se puede retardar, vuelvo a repetir, mientras se posesiona el nuevo gobierno, mientras el ministro se posesiona, mientras revisan cuentas, etcétera, etcétera, esto se puede retardar un poquito, que era lo que no se quería entregar el hospital a la mayor brevedad, pero aquí no pasa nada y toca que tener paciencia, sí, esto llegó a suceder, hasta el momento no hay uno... información oficial para el hospital de Zamacá, pero más o menos está sucediendo eso, entonces nosotros los zamaquenses debemos de estar preparados para eso. Aquí el hospital se hace de todas maneras, aquí no hay ningún inconveniente, pero se puede retardar. Y dense en cuenta, queridos amigos, cómo es la política, cuando son obras estructuradas, aprobadas, pero porque no me gustó don Pedro, entonces la obra no se hace. Eso no debe existir en Colombia. En Colombia debemos buscar una nación que sin distingos políticos o religiosos o de piel, tanquemos obras que no son necesarias. Y vuelvo a repetir, esta no es una información oficial, pero está sucediendo con otros municipios de Boyacá, pues a Zamacá le puede ocurrir lo mismo. Y vuelvo a repetir, el hospital se parará un mes, dos meses, pero el hospital de Zamacá se termina, está en el 85-90%, la plata está aprobada por COFINS, el presupuesto nacional, lo dicho, hay unas ventajas muy buenas. Y dos, el próximo presidente sabe que Zamacá le votó, que Boyacá le votó, entonces, pero... viene la demorita mientras se posicionan el ministro, el presidente, etcétera, etcétera, zamaquenses, pero esto puede pasar. Por un lado, por el otro lado, ustedes se acuerdan que en el programa anterior hablé de la carretera del puente Boyacá-Zamacá y sigo insistiendo y seguiré insistiendo toda la vida hasta que se arregle esa carretera, porque es que esa carretera es... la vía de desarrollo más grande que tenemos en Macá, el medio de comunicación. El gobierno departamental nos ha bailado mucho, nos da reparcheos, pero no nos da un pavimento nuevo como se lo ha dado a diferentes municipios. El único municipio que no le dan pavimento nuevo es a Macá. La vez pasada se metieron más de 2.000, casi 3.000 millones de pesos en un reparcheo y como ustedes pueden constatar, los que cruzan por esta vía, el reparcheo ya se levantó. Ahoritica se le van a meter 2.534 millones de pesos. Recursos que provienen de un convenio interinstitucional entre la Gobernación de Boyacá, destinada a recuperar la calzada para facilitar el transporte de alimentos de los productores agrícolas hacia las plazas de mercados regionales y mejorar la seguridad de los usuarios. O sea que el gobernador de Boyacá va a invertir 2.534 millones de pesos en reparcheo. Yo no estoy de acuerdo con el reparcheo. Vuelve a levantarse plata perdida. Yo pienso que en este mes... con la ayuda de Dios sale el pleito de Limbías, pero es pavimento nuevo, puente Boyacá, Guantoque, el resto no, porque ese fue el pleito. Estamos esperando que el Tribunal Contencioso Administrativo Boyacá le dé luz verde o que defina, de una vez que se defina qué es lo que va a pasar con ese pleito, pero lo llevamos bien, con la ayuda de Dios las vainas van saliendo bien. Entonces lo que hay que dejar claro es lo siguiente: yo no estoy de acuerdo que se haga reparcheo, pero ya está aprobado. Y a la no ver más con ella me acuesto. Entonces hay que aceptar ese reparcheo. Al menos que tapen unos huecos, que se pierda un poco de plata, pero que se tapen unos huecos. Aquí no se puede hacer nada porque don Antonio Neiza no está de acuerdo. o lo que sea, porque este aquí no es don Antonio Neiza ni el gobernador, es la comunidad del municipio de Samacá. Y no solamente del municipio de Samacá, sino pueblos circunvecinos, llámese Cucaita, Zora, Sáchica, Villa de Leyva, Sutamarchán, Santa Sofía, Ráquira, son los que están sufriendo en el transcurso de esta vida.

Entonces, veamos clarito. El departamento de Boyacá asignó 2.534 millones de pesos para la recuperación o repacheo, para 21 kilómetros. Eso no sirve para nada y no alcanza, pero de todas maneras, vuelvo a repetir, cuando no hay nadie más con ella de acuesto, bienvenido en ese repacheo, hágalo. Y me gustaría que ese repacheo lo hicieran, y le voy a mandar una carta, voy a reunirme con el alcalde el día de mañana, para que se le mande una carta a Tierra Suba solicitando que el reparcheo se haga desde el desaguadero, unos huecos que hay, son mínimos, hasta llegar al sitio de la cumbre, que es la parte más pesada que hay, hasta donde les alcance, porque es que si el kilómetro de pavimento vale 5.000 millones de pesos, imagínense el reparcheo, donde eso no es, pero bienvenido sea, vuelvo a repetir, de algo es algo, dijo un galgo. Bueno, pero entonces miren el problema. 2.534 millones para 21 kilómetros de repacheo, más o menos entresado 13.000 metros cuadrados de pavimento antiguo, etcétera, etcétera. Pero lo más grave es lo siguiente, eso lo hace el departamento y contrata con Tierra Suba. Tierra Suba es la empresa que tiene el departamento en contratación. A mí me parece, y puedo estar equivocado, que esa empresa es completamente ilegal. Es como el alcalde de la Macasi contrata una empresa, o hace una empresa, y todos los contratos del municipio se la da esa empresa, siendo la misma a ellos. Entonces, bueno, entiendo, pero si la ley permite eso, yo no peleo con la ley. Entonces, lo que me causa curiosidad es lo siguiente. Contrata, y las propuestas económicas vencieron el 2 de julio de 2026 a las 10 pm, o sea, las propuestas de las diferentes empresas que hace Tierra Suba para que se haga el repacheo. El procedimiento contempla que la suscripción final del contrato con el proponente seleccionado estará a cargo de la empresa de economía mixta Tierra Suba ESAS, previniendo la firma del documento para el día 10 de julio de 2026. O sea que ellos tenían que haber firmado el contrato de reparcheo el día 10 de julio del 2026. Y, ojo con esto, el inicio formal de las actividades de maquinaria en campo al día siguiente. O sea que ellos tenían que tener la maquinaria y estar trabajando el día 11 de julio. Hoy estamos a 3 de julio y no aparece ninguna maquinaria ni están trabajando. Entonces, dejen de cuenta ustedes que vuelven a engañarnos otra vez. Porque en un contrato que se haga en construcción, según la ley 80, es un contrato que es completamente legal y que tiene que ejecutarse. Y aquí hablan de que el 10 de julio se firma con el contratista que quedó. Que se escogió o quedó para ese reparcheo el 10 de julio del 2026 y el inicio formal de las actividades de maquinaria en campo al día siguiente, o sea el día 11 de julio del 2026. Y queridos amigos de Zamacá, ¿dónde está la maquinaria? ¿Dónde han comenzado el reparcheo? ¿Nos engañaron otra vez o qué está pasando aquí? Y vuelvo a repetirle, la ley 80 de contratación es muy explícita, que un contrato que se firme debe cumplirse a cabalidad, y ya comenzamos, ¿o qué?, a violarlo, cuando habla que el 10 de julio se firmó, y ya no se comenzaban las obras, y en dónde están las obras. Y el término de ejecución le dan 60 días, o sea, 2 meses, para que lo hagan, y el cierre sería el 10 de septiembre del 2026, pero ya estamos comenzando a fallar como en 2 o 3 días. Entonces esto yo no le veo como asidero, nos vuelven a engañar otra vez. ¿Qué está pasando aquí? Lo digo públicamente, y si el señor gobernador, nuestro querido diputado, nos están escuchando, que por favor ayuden de que se cumpla el contrato, y perdonen que diga que no nos mamen gallo. Ellos tenían que comenzar las obras el día 11 de julio, estamos a 13, aquí no aparece nada.
y no comencemos que es que 2 días no son nada. No, señores, ley 80 es de obligatorio cumplimiento. Se dijeron que firmaron el 10 de julio y las obras comienzan el 11. ¿Dónde está la maquinaria del reparcheo? ¿Dónde están los obreros? ¿Dónde está el reparcheo? Entonces comenzamos otra vez a fallar. Y a mí me parece que Sabacá no se debe engañar más en eso. Debe cumplir el reparcheo. Ahorita no salgamos que fue que hieló, que no hieló, que llevó, y vienen las disculpas. Y con disculpas volvemos al mismo cuento de quedarnos con la carretera otra vez destapada. Y eso no puede ser así. Aquí han venido 3 gobernadores y llegamos allá todos como serviles y a la bomba de la cooperativa, y el gobernador echa el discurso y Samagentes, ayúdenme que yo les hago el deprimido del puente Boyacá, y la pregunta es ¿dónde está el deprimido del puente Boyacá? Entonces desde en cuenta que nosotros nos engañan, nosotros no decimos nada, nosotros no queremos nuestra tierra. Ustedes, Samagentes, si fuera otra tierra, para al lado de la costa hay un hueco en la carretera y se paran 3 personas y paran el tráfico total de la troncal de Oriente. Pero aquí en Damacano, aquí nos engañan, nos dicen, y vuelven a elecciones y somos los primeros que estamos allá abrazándolos y casi dándoles plata para la campaña, para que nos engañen, Samagentes. Quiero que pensemos eso y recapacitemos en eso. Bueno, queridos amigos, queda clarito lo del hospital y queda clarito lo del reparcheo. Espero que la gobernación de Boyacá cumpla, que el alcalde y planeación manden una carta a ver qué pasó. Porque es que ahorita sale con el cuento que es que 2 días nomás no pasa nada, 3 días no pasa nada, ya con hoy serían 3 días, viene una semana, viene Trump, tiene un cronograma de 2 meses, imagínense, para reparchar eso. Y dejante que somos empleados oficiales, que entramos a las 10, salimos a la 1, donde el trabajo no rinde y no veo el reparcheo. Y si seguimos con esa carretera así, estamos muy mal. Otra cosa que me parece que debemos pensar es, a todos los municipios de Boyacá les están dando pavimento nuevo. ¿Por qué a Samacá no le dan pavimento nuevo? ¿Por qué somos la cenicienta? Pero en elecciones no somos las cenicientas, somos los que aportamos 7.000, 8.000 votos a un gobernador, y le aportamos es para que nos ayude a qué, a atrasar. Entonces quedan cosas por pensar. Yo pienso que ya debemos ser grandes, que debemos dejar la politiquería, que tomemos conciencia de entre nosotros mismos está el desarrollo de Samacá. Yo pienso, voy a mandar una carta en el día de mañana a Tierra Azul, solicitando que se comience ese reparcheo y en lo posible que se tapen los huecos que hay. Poquitos huecos del desaguadero, hay como 6 huecos, y comiencen desde el río hacia arriba al páramo. Comenzar hacia el sitio de la cumbre, que es la parte de la bomba de la cooperativa, al sitio de la cumbre es la parte que está más pesada. Hacia allá, hacia la estación también. Y Dios quiera que en este mes el Tribunal Administrativo de acá se pronuncie referente a los 107 kilómetros 40 metros. Se entregaron todas las pruebas, el pleito va bien, llevamos 6 años peleando, el gobernador nos ataca, pide nulidad el proceso. Yo no entiendo por qué Samacá es la paria del departamento de Boyacá. Yo no entiendo por qué a Samacá la tratan como si fuera una persona de segunda, cuando Samacá merece el respeto. Bueno, queridos amigos, espero que tomemos conciencia de lo que está ocurriendo en Samacá. La carretera no es mía, la carretera no es de alcalde, la carretera es de toda la comunidad del municipio de Samacá. Yo sí me gustaría que los generadores de carga, llámese Milpa, Cárdenas o la empresa que sea, Proicer, se pronuncien ante el gobernador. Pero aquí ningún dinero, ningún empresario de transporte, nadie se ha pronunciado para ayudar a que la carretera que usan ellos, sacando el producto de ellos y que son los que dañan la carretera, tenga, señor gobernador, al menos la compasión del señor gobernador de atender a los ricos y permitirles de que se haga ese pavimento.
Y aquí nos moriremos repanchando y repanchando, pero si no hay pavimento nuevo, aquí no hay nada. Ese pavimento lleva más de 30 años. Gracias a Dios, quedó bien construido de esa época, no se robaban los materiales y quedó bien. Pero ya no hay qué hacer. Coja un pantalón viejo, remiéndolo 20 veces a ver qué pasa. Ya la aguja entra derecho y no sale. Queridos amigos, hablamos del hospital, hablamos de la carretera, cuestiones que están, que pueden pasar, que pueden suceder. Dios quiera que la plata del hospital se le gire para no interrumpir la obra y entregar esa obra tan grande para Zamacá como es la salud y vida de todos los zamaquenses. Y en cuanto a la carretera, que Tierra Azúa, el alcalde se pronuncie, yo me estaré mandando una carta a Tierra Azúa que le dé cumplimiento a lo que ellos mismos hablan. Aquí no dijo el alcalde, ni dijo Antonio Neiza, ni nadie dijo que íbamos a hacer reparcheo. Ellos son los que hacen el reparcheo, y eso es por todos los programas de radio que hemos hecho, por todas las cartas y por lo que dijo el tribunal. Ni siquiera ha cumplido el departamento con el tribunal. Y recordándole al señor gobernador que Zamacá también, no solamente tengan los 50 para votar y venir a abrazarnos y a prometernos deprimidos intercambiadores del puente de acá y pavimento que nunca nos da. Queridos amigos, con la bendición de Dios y la Virgen, saludando a nuestra querida Virgen de Chiquinquirá hoy, en su fiesta, en su entronización como patrona de los colombianos, me despido de ustedes y hasta el próximo lunes. Dios los bendiga a todos. ¡Feliz día!

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2: 6 de la mañana, 7 minutos en Colombia, 6:07 en Boyacá. Atención, se informa a la familia, amigos y conocidos de la señora María Inés Sánchez, residentes en Churubita, Chiquiza y el Infiernito, que ella lamentablemente falleció. Más tarde será conocer el día y la hora de sus exequias. Avisen sus hijos. Repito, nuevamente, la señora María Inés Sánchez, residente en las veredas y conocidos amigos en Churubita, Chiquiza y el Infiernito, que ella lamentablemente falleció. Más tarde será conocer el día y la hora de sus exequias. Avisen sus hijos.
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Las 6:09 en Colombia. Escucha Ondas del Porvenir a esta hora para nuestra gran audiencia de Boyacá. Los priostes de la fiesta de la Virgen del Carmen, vereda Ruchical, sector Rincón Santo, María Ernestina Aponte y familia, Marco Rodríguez y familia, Sergio Ramírez y familia, Hugo Gil y familia, Saúl Yesid Buitrago, Castiblanco y familia, Felisa Buitrago y familia, Mariela Castiblanco y familia, Oscar Castiblanco y familia, Mauricio Saavedra y familia, Edwin Jerez y familia, Juan Carlos Santos y familia, Virgilio Torres y familia, Rosa Elena Chávez Castiblanco y familia, Alexander Larrota Rojas y familia, invitan a una celebración eucarística en honor a la Virgen del Carmen que se oficiará este jueves 16 de julio a las 3 de la tarde en la imagen de la piedra vereda de Ruchicán, sector Rincón Santo. Se agradece la asistencia a este acto de fe. Las 6 de la mañana, 11 minutos en Colombia, 6:11, está escuchando Ondas del Porvenir desde Samacá.

6 y 11 en la mañana de Ondas del Porvenir, y su esposa, Águeda Sánchez Sánchez, sus hijos, Luis Parmenio, Gloria Isabel, José Cambolías, Dora Lucía, María Evelia y Jairo Sánchez Sánchez. Hermanos, yernos, nueras, nietos, bisnietos y demás familiares agradecen a sus amigos y relacionados las manifestaciones de condolencia recibidas con motivo del reciente fallecimiento de su esposo, padre, suegro y abuelito Braulio Sánchez Parra. A la vez se permiten el invitar a la misa de novenario que se oficiará este lunes, el día de hoy, 13 de julio a las 8 de la mañana en la iglesia Nuestra Señora del Rosario de Samacá. Luego una visita al cementerio local. Por la asistencia de este acto religioso, la familia Sánchez Sánchez quedará eternamente agradecida.

Sus hijos, Yamile, Edilza, Rubí Paola y José Alberto Rodríguez Buitrago. Su padre, Laureano Buitrago. Hermanos, nietos y demás familiares invitan a la misa por el eterno descanso del alma de su esposa, madre, hija, abuelita y hermana, María Rosalba Buitrago Jerez, al cumplir un mes de su fallecimiento. Se oficiará hoy lunes 13 de julio a las 12 del mediodía en la iglesia Nuestra Señora en Rosario de Samacá, luego la visita al cementerio local. Por la asistencia a este acto piadoso, la familia Rodríguez Buitrago quedará eternamente agradecida.

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0: Las 6 de la mañana, 17 minutos en Colombia, 6:17 en Boyacá. Sus hijos, Darío, Benjamín, Estela, Víctor y Miguel Alfonso Tobar Fagua, yerno, nuera, nietos, bisnietos y demás familiares, agradecen a amigos y relacionados las manifestaciones de condolencia recibidas con motivo del reciente fallecimiento de su padre, suegro y abuelito, Miguel Tobar González. A la vez se permiten invitar a la misa de novenario que se oficiará hoy lunes 13 de julio a la 1 de la tarde en la iglesia Nuestra Señora del Rosario de Samacá. Luego la visita al cementerio local. Por la asistencia a este acto religioso, la familia Tobar Fagua quedará eternamente agradecida. Las 6:17 en Colombia, sus hijos, Ana María, José Antonio, Carmen Julia, Lucía, Antonia, Flor, Isidro, Jesús, Isabel, Luis Miguel, Rosa y Nelson Gil Zamora, invitan a familiares, amigos y relacionados a la misa por el eterno descanso de las almas de sus padres, suegros y abuelitos, Emilio Gil Reina, al cumplir 6 años de su partida a la eternidad, María Laureana Fique, y de su hermano, Marco Emilio Gil Zamora, al cumplir un aniversario más de sus fallecimientos. Se oficiará hoy lunes 13 de julio a las 11 de la mañana en la iglesia Nuestra Señora del Rosario de Samacá. Luego la visita al cementerio local. Por la asistencia a este acto de fe, la familia Gil Zamora y la familia Gil Fique quedarán eternamente agradecidas. Más información, comunicado a la Junta de Servidores Públicos del municipio de Samacá, muy comedidamente le solicita a los señores presidentes de la Junta de Acción Comunal de los sectores urbano y rural del municipio de Samacá para que hagan llegar copia listado de las luminarias que se encuentran fuera de servicio en cada uno de sus sectores con los correspondientes direcciones y sitios de ubicación en la oficina de planeación con original y copia, para que les entreguen su correspondiente radicado. Esto con el fin de que se les sea arreglado el servicio de alumbrado público, donde esté fuera de servicio en horas de la noche. Esto por el bienestar de nuestra comunidad en general. Cordialmente, José Isidro Gutiérrez, vocal de control de servicios públicos domiciliarios de nuestro municipio de Samacá. Copias para nuestra emisora, Onda del Porvenir, Oficina de Planeación, Consejo Municipal y Personería de Samacá. Tenemos ya las 6 de la mañana, 19 minutos, 6:19, escucha Ondas del Porvenir desde nuestra bonita, apreciada Samacá.
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1: lejos, hoy lunes festivo, el 13 de julio, les traemos lunes para hoy cordero. 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
1: Pero si esos ni están en el Mundial.
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Bueno, y en esta mañana maravillosa compartimos una vez más con toda nuestra comunidad este saludito a esta hora de la mañana, 6:37 de la mañana, en este regalo maravilloso de el nuevo despertar, la nueva mañana y el día que Dios nos da para llevar a cabo cada una de nuestras labores, trabajos y responsabilidades. Y lo hacemos siempre con un corazón agradecido. Hoy en esta mañana compartimos nuestro saludito con todo el cariño en el corazón de cada una de las familias, cada uno de los hogares. ¿Cuántas familias se vieron bendecidas por Dios en este fin de semana al compartir, al llegar a casa, al poder contemplar la presencia de los hijos, la bendición de los nietos, la bendición de los padres, la bendición de los abuelos, la alegría de poder celebrar los cumpleaños, una festividad, un logro? Y por eso hoy estamos agradecidos con Dios, estamos en su presencia, así como la canción que nos da a entender y con la cual hemos iniciado este espacio: Señor, me tienes ante tu presencia, y será una realidad para darle gracias a Dios. Y por eso en este día maravilloso les invito para que expresemos siempre la voz del corazón. Amadísimo Señor, nuestro Rey y Salvador, nosotros te amamos y te bendecimos en este día en el que, gracias a tu palabra, recordamos que eres un Dios de amor, un Dios de misericordia, que siempre está dispuesto a ayudarnos, nos proteges en cada realidad de vulnerabilidad, especialmente esa realidad del pecado. Permítenos levantarnos con su infinita misericordia, para que podamos contemplar la gracia de su amor infinito de Padre, pero también recobrar la identidad de hijos muy amados de Dios. Por eso, al auxilio maternal de la Santísima Virgen María, Nuestra Señora de Chiquinquirá, enséñanos a captar la necesidad de nuestros hermanos, pero también la voluntad infinita de Dios en nuestra vida. Tuyos somos, y en esa realidad pronta de dirigirnos hacia ti, recíbenos mediante esta oración. Por eso, Señor Jesús, estamos ante tu presencia para alabarte, para bendecirte, para darte gracias. A ti el honor, la honra, la gloria, el poder, la majestad, la sabiduría, la acción de gracias. Hoy nos dirigimos a ti, Señor Jesús, por intercesión de la Virgencita María, San Miguel, San Gabriel y San Rafael, Padre Pío, San Juan Pablo II, nuestros angelitos de la guarda, no sé qué santo de pronto su merced, a la cual le tenga devoción, le invito para que le pida a ese santo que a todos nos conceda la gracia de vivir esta oración con fe, con esperanza, con amor, con gratitud inmensa por el amor y la misericordia de Dios con nosotros. Por eso, en este día y en esta mañana, donde como iglesia recordamos y vivimos este regalo de la Virgencita Nuestra Señora de Chiquinquirá, oh incomparable Señora del Rosario de Chiquinquirá, Madre de Dios, Reina de los Ángeles, Abogada de los pecadores, refugio y consuelo de los afligidos y atribulados, Virgen Santísima, llena de poder y de bondad, lanzad sobre nosotros una mirada favorable para que seamos socorridos por vos en todas las necesidades en las que encontramos acordados, oh clementísima Señora del Rosario, que nunca se oyó decir que alguien que haya recurrido a vos, invocado vuestro santísimo nombre e implorado vuestra singular protección, fuese por vos abandonado. Animados con esta confianza, a vos recurrimos, os tomamos desde hoy para siempre por Madre nuestra, nuestra protectora, consuelo y guía, esperanza y luz en la hora de la muerte. Líbranos de todo aquello que pueda ofenderos y a vuestro santísimo Hijo Jesús. Preservarnos de todos los peligros del alma y del cuerpo. Dirigidnos en todos los negocios espirituales y temporales. Libradnos de la tentación del demonio,
para que, andando por el camino de la virtud, podamos un día veros y amaros en la eterna gloria. Por todos los siglos de los siglos. Amén.

Y en esta mañana, la Virgencita María, la Señora del Cielo, la muy amada, ella, que nos ama, que nos mira con bondad, que nos lleva y nos guarda en lo más profundo de su corazón, dulce y tierno. Madrecita querida, en esta mañana siempre nos sabe hablar al corazón. Hoy la Virgencita nos habla en nuestra vida y escenario de fe. Levántate, acércate a mí, mírame a los ojos. Con mi mirada maternal quiero purificar tu corazón, iluminar tu conciencia y direccionar tus pasos para que camines siempre en dirección hacia Dios. Con mi mirada maternal quiero inundarte de la paz del corazón de Jesús, llevarme con tus miedos, aclarar tus dudas y acrecentar en ti el amor por la virtud. Con mi mirada maternal quiero hacerte comprender que tu misión va encaminada en la conversión de los pecadores y la salvación de las almas. Lleva siempre contigo la hora de María y durante el día consuela el corazón de mi Hijo Jesús y mi Inmaculado Corazón. Santísima Virgen María, Señora nuestra muy amada, bajo tu amparo nos acogemos, Santa Madre de Dios, para que seamos dignos de alcanzar las promesas y gracias de nuestro Señor Jesucristo en el cielo. Amén.

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1: En esta nueva mañana, un saludito para toda nuestra querida familia. Estamos comenzando un nuevo mes, el mes de junio, y lo colocamos en manos de Dios. Es el mes del Sagrado Corazón y le pedimos que el Sagrado Corazón continúe rigiendo nuestros corazones, que el corazón de cada uno pueda continuar experimentando esos afectos del corazón de Jesús que nos llevan siempre al amor, a la paz, a la reconciliación. Acabamos de pasar estas jornadas electorales y oramos de manera especial por la paz de nuestra patria Colombia, para que reine la concordia entre los hermanos, para que vivamos con sensatez cada día. Colocamos en manos de Dios cada uno de nuestros actos y que sea el Señor dándonos la gracia de tener calma y paz en cada uno de nuestros corazones, ser instrumentos de paz donde quiera que vayamos.

Bueno, y en esta mañana escuchamos las palabras de Monseñor, y bueno, con todo el respeto, cuando Monseñor dice que ya uno viejito, ya las cosas se le dificultan a uno más, bueno, el audio siempre es un material que Monseñor sabe compartir en esa voz de pastor y que sabe expresar el mensaje de cada mañana. Y por eso, en esta mañana agradecemos a Dios por nuestros pastores, por nuestros sacerdotes, por su vida, por su entrega, por sus fatigas, por su trabajo. Hoy le damos gracias a Dios porque nuestra iglesia, nuestra Santa Madre Iglesia, en su caminar nos recuerda cuánto Dios nos ama, pero también cuánto Dios nos sigue hablando al corazón por medio de sus sacerdotes. Por eso, en esta mañana, agradecidos con Dios, le pedimos que siga bendiciendo la vida, la salud, el ministerio y el trabajo pastoral de Monseñor William, del Padre Nicolás, del Padre Eber, del Padre Luis Carlos y de todos los sacerdotes de la Arquidiócesis de Tunja y de la Iglesia en el mundo entero. Permíteles vivir, oh Señor, bajo el amparo maternal de la Señora del Cielo, la Santísima Virgen María, Nuestra Señora de Chiquinquirá, Reina y Patrona de Colombia. Hoy te damos gracias por sus vidas, por el trabajo en nuestra comunidad y desde la Iglesia. Siempre nos saben iluminar nuestros pasos con sus palabras, con sus mensajes, siempre llenos del amor de Dios. Por eso, en este día les invito para que, iluminados siempre por la voz de nuestra Iglesia y en el caminar de nuestra fe, también le pidamos a la Señora del Cielo la gracia de su protección, de su bendición, de su compañía y de su guía. Por eso les invito para que saludemos a la Señora del Cielo, la muy amada, con las palabras del ángel. El ángel del Señor anunció a María. Ella concibió por obra y gracia del Espíritu Santo. Dios te salve María, llena eres de gracia. El Señor es contigo. Bendita tú eres entre todas las mujeres. Bendito es el fruto de tu vientre, Jesús. Santa María, Madre de Dios, ruega por nosotros pecadores, ahora y en la hora de nuestra muerte. Amén. He aquí la esclava del Señor, hágase en mí según tu palabra. Dios te salve María, llena eres de gracia, el Señor es contigo, bendita tú eres entre todas las mujeres, bendito es el fruto de tu vientre Jesús. Santa María, Madre de Dios, ruega por nosotros pecadores, ahora y en la hora de nuestra muerte. Amén.

y el Verbo de Dios se hizo carne y habitó entre nosotros. Dios te salve María, llena eres de gracia, el Señor es contigo. Bendita tú eres entre todas las mujeres, bendito es el fruto de tu vientre Jesús. Santa María, Madre de Dios, ruega por nosotros pecadores, ahora y en la hora de nuestra muerte. Amén.

ruega por nosotros, Santa Madre de Dios, para que seamos dignos de alcanzar las promesas y gracias de nuestro Señor Jesucristo en el cielo. Amén. Derrama, Señor, tu gracia en nuestros corazones, para que quienes hemos conocido por el anuncio del ángel la encarnación de su Hijo, por los méritos de su pasión y cruz, lleguemos a la gloria de la resurrección. Por Jesucristo nuestro Señor. Amén.

Señor Jesús, en esta mañana, donde ofrecemos nuestra oración, nuestra alabanza, nuestra acción de gracias, hoy abrimos nuestro corazón a ti, Jesús mío. Toma todo lo que hay en cada uno de nosotros. También abro mi corazón a la esperanza que eres tú mismo, Dios y Salvador nuestro, que nunca fallas, que siempre sostienes al débil, consuelas al triste, ayudas al necesitado, sanas al que tiene el corazón herido y libras al que no tiene esperanza. Yo soy ese necesitado. Somos los necesitados y afligidos. Ayúdanos, Señor Dios nuestro. Abrimos nuestro corazón a la esperanza para obtener la victoria sobre todo mal que impida nuestro progreso espiritual, físico. Hoy, Señor Jesús, nuestra oración es una oración de confianza, es una oración de entrega total a ti. Por eso, Señor Jesús, en este lunes, día festivo, donde de la mano de la Virgencita María caminamos este itinerario de fe, la Virgencita de Chiquinquirá, sigue bendiciendo el corazón de las familias, sigue bendiciendo el corazón de las comunidades y en ella la fe en la cual se vive, se celebra y se expresa, y que en este momento lo vivimos en este espacio de la iglesia en familia. Por eso, Señor Jesús, hoy nuestra oración de alabanza, de acción de gracias, a ti que vives y reinas, solo tú eres santo, Señor. Te alabamos y te bendecimos, hoy y siempre.

Bueno, y además en esta mañana compartimos nuestro saludito para quien en casita a esta hora de la mañana, 6:54 de la mañana, comparte un delicioso y calientico tinto, una deliciosa aromática, un agua panelita con sus seres queridos, con la visita que este fin de semana Dios permite compartir en el corazón de las familias, su merced que ha iniciado su trabajo, su labor. Bueno, allí en casita, los quehaceres de casa, el arreglo, el orden, cómo no, saludar a quienes comparten con nosotros este momento especial. Y bueno, una de ellas, saludamos con toda la alegría, siempre desde la oración, la cercanía, nuestro abrazo fraterno para la doctora Doris, sus queridos padres, todos sus seres queridos, la Virgencita me les arrope, me les acompañe, siempre me les lleve de su mano. Bueno, y esta oración de la mañana la ofrecemos y la vivimos con fe por su merced, por sus intenciones. Esta oración de la mañana la ofrecemos por nuestra comunidad samaquense, por el buen desarrollo de nuestra comunidad, por el trabajo de muchos corazones que hoy ya han iniciado sus labores, por aquellos hermanos comerciantes, por quienes ya han dado espacio, abierto sus tiendas para el buen servicio y, cómo no, la buena atención en las necesidades de cada una de las personas. La tiendita, la panadería, la frutería y cada una de este escenario del comercio. Un saludito especial para nuestros hermanos agricultores, para quienes hoy, bueno, ya por el deporte, viven este espacio maravilloso de recrear la mente, fortalecer la vida, el cuerpo por medio del deporte. Un saludito especial. También un saludito para quienes nos acompañan allí desde los escenarios donde pedimos la bendición del cielo para nuestros mineros, para nuestros transportadores, para nuestros gobernantes, quienes rigen las leyes de nuestra querida Colombia, para nuestro nuevo presidente. Dios le bendiga y siempre haga el trabajo que Dios le permite iniciar, siempre con un corazón dispuesto, pero también temeroso de Dios. En fin, hoy oramos por todas las necesidades. Recordamos también a nuestros hermanos en Venezuela. Acógele, Señor. Virgencita María, llévalos en su dulce y tierno corazón. Dales la gracia siempre de la fortaleza ante el dolor y la muerte de sus seres queridos. Dales siempre la esperanza a quienes tienen que comenzar de nuevo en este trabajo para construir un techo, para un trabajito, para tener el alimento, el vestido, el calzado, el abrigo. Hoy, Señor Jesús, seguimos orando por quienes viven las consecuencias de la guerra y en ella una realidad que es dolorosa: la muerte, la incertidumbre, el pánico, el miedo, el peligro. Hoy, Señor Jesús, tantas realidades para seguir teniendo en cuenta, pero también para siempre confiar en ti. Por eso, Señor Jesús, que nuestra vida de fe sea un escenario hoy para darte gracias, pero también para entregar todo lo que somos.

En el nombre del Padre, del Hijo y del Espíritu Santo. Amén. Señor, abre mis labios y mi boca proclamará tu alabanza. Entremos a la presencia del Señor dándole gracias. Venid, aclamemos al Señor. Demos vítores a la roca que nos salva. Entremos a su presencia dándole gracias, aclamándolo con cantos. Porque el Señor es un Dios grande, soberano de todos los dioses. Tiene su mano la cima de la tierra, son suyas las cumbres de los montes. Suyo es el mar porque lo hizo la tierra firme que modelaron sus manos. Venid, postrémonos por tierra, bendiciendo al Señor, Creador nuestro, porque Él es nuestro Dios y nosotros su pueblo, el rebaño que Él guía. Ojalá escuchéis hoy su voz, no endurezcáis el corazón como en Meribá, como el día de Masá en el desierto, cuando vuestros padres me pusieron a prueba y dudaron de mí, aunque habían visto mis obras. Durante 40 años aquella generación me repugnó y dije, es un pueblo corazón extraviado, que no reconoce mi camino. Por eso juraba mi cólera que no entrarán en mi descanso. Gloria al Padre, y al Hijo, y al Espíritu Santo, como era en el principio, ahora y siempre, por los siglos de los siglos. Amén. Entremos a la presencia del Señor dándole gracias. Compartimos ahora este himno en esta oración de la mañana. Eres la luz y siembra claridades. Abre los anchos cielos que sostienen como un pilar los brazos de tu Padre. Arrebataba el rojo torbellino, el alba apaga estrellas lejanísimas, la tierra se estremece de rocío. Mientras la noche cede y se disuelve, la estrella matinal, signo de Cristo, levanta el nuevo día y lo establece. Eres la luz total día del día, el uno en todo, el trino, todo en uno. Gloria a ti, misteriosa teofanía. Amén.

Bueno, y mediante esta salmodia que hoy expresamos en nuestra oración de la mañana y al compartir este Salmo 83, hoy pedimos la bendición en la vida de los matrimonios, para los esposos, la bendición de los hijos. Hoy, Señor, llena los corazones de los esposos de ternura, de dulzura, de escucha, de perdón, siempre de tolerancia. Hoy, Señor Jesús, bendice la vida de cada matrimonio, de cada esposo, de cada esposa, de cada hijo, de cada hija, de ese nieto que Dios ha concedido en el seno y en el corazón de las familias. Hoy, Señor Jesús, damos gracias por nuestros seres queridos. Dichoso el que vive en tu casa, Señor. Qué deseables son tus moradas, Señor de los ejércitos. Mi alma se consume y anhela los atrios del Señor, mi corazón y mi carne se alegran por el Dios vivo. Hasta el gorrión ha encontrado una casa, la golondrina un nido, donde colocar sus polluelos. Tus altares, Señor de los ejércitos, Rey mío y Dios mío, dichosos los que viven en tu casa alabándote siempre. Dichosos los que encuentran en ti su fuerza al preparar su peregrinación. Cuando atraviesan áridos valles, los convierten en oasis, como si la lluvia temprana los cubriera de bendiciones. Caminan de altura en altura hasta ver a Dios en Sion.

Señor de los ejércitos, escucha mi súplica, atiéndeme, Dios de Jacob. Fíjate, oh Dios, en nuestro escudo, mira el rostro de tu ungido. Un solo día en tu casa vale más que otros mil, y prefiero el umbral de la casa de Dios al vivir con los malvados. Porque el Señor es sol y escudo, Él da la gracia y la gloria. El Señor no niega sus bienes a los de conducta intachable. Señor de los ejércitos, dichoso el hombre que confía en ti. Gloria al Padre, y al Hijo, y al Espíritu Santo, como era en el principio, ahora y siempre, por los siglos de los siglos. Amén. Dichosos los que viven en tu casa, Señor.

Bueno, y en esta mañana recordando y escuchando el contenido de este Salmo 83, y ya que muchas personas han iniciado sus trabajos, sus labores, sus responsabilidades, quiero recordarles que en el corazón siempre habrá una gracia para llevarla mediante este contenido de este Salmo 83, donde el Señor Jesús mismo nos recuerda, Él da la gracia y la gloria. El Señor no niega sus bienes a los de conducta intachable. Hoy el Señor Jesús nos pide una misión, una responsabilidad, un trabajo que llegar. Y ante estas realidades el Señor Jesús te recuerda y me recuerda. El Señor no niega sus bienes a los de conducta intachable. Por eso, todo lo que hagamos, todo lo que decimos, sea para la gloria de Dios, sea para la salvación de las almas, pero también todo lo que hagamos sea para nuestra propia santificación.

Ahora compartimos este cántico que lo tomamos del profeta Isaías. Venid, subamos al monte del Señor. Al final de los días estará firme el monte de la casa del Señor, en la cima de los montes, encumbrado sobre las montañas. Hacia él confluirán los gentiles, caminarán pueblos numerosos. Dirán, venid, subamos al monte del Señor, a la casa del Dios de Jacob. Él nos instruirá en sus caminos, y marcharemos por sus sendas, porque de Sion saldrá la ley, de Jerusalén la palabra del Señor. Será el árbitro de las naciones, el juez de pueblos numerosos. De las espadas forjarán arados, de las lanzas podaderas. No alzará la espada pueblo contra pueblo, no se adiestrarán para la guerra. Casa de Jacob, ven, caminemos a la luz del Señor. Gloria al Padre, y al Hijo, y al Espíritu Santo, como era en el principio, ahora y siempre, por los siglos de los siglos. Amén. Venid, subamos al monte del Señor.

Bueno, y ahora compartimos este Salmo 95 y les invito para que proclamemos la gloria del Señor. Que esta oración nos lleve a expresar la gracia, el poder y la gloria infinita de Dios. El Señor, que siempre sabe manifestarse con amor, con bondad, con poder, nos ama, siempre responde con su brazo poderoso ante las necesidades de cada uno de sus hijos. Por eso, Señor Jesús, en esta mañana proclamamos tu gloria, tu poder, tu majestad, tu sabiduría. Tú que eres omnipotente, omnipresente, omnisciente, todo lo puede, todo lo alcanza, todo lo supera. Hoy, Señor Jesús, os suplicamos que esta oración que manifestamos siempre sea para tu gloria. Cantad al Señor, bendecid su nombre. Cantad al Señor un cántico nuevo. Cantad al Señor toda la tierra. Cantad al Señor, bendecid su nombre. Proclamad día tras día su victoria. Contad a los pueblos su gloria, sus maravillas a todas las naciones. Porque es grande el Señor y muy digno de alabanza, más temible que todos los dioses. Por los dioses de los gentiles son apariencia, mientras que el Señor ha hecho el cielo, honor y majestad lo preceden. Fuerza y esplendor están en su templo. Familias de los pueblos, aclamad al Señor. Aclamad la gloria y el poder del Señor. Aclamad la gloria del nombre del Señor. Entrad en sus atrios trayéndole ofrendas.

postrados ante el Señor en el atrio sagrado. Tiemblen en su presencia toda la tierra. Decid a los pueblos: el Señor es Rey. Él afianzó el orbe y no se moverá. Él gobierna a los pueblos rectamente. Alégrese el cielo, goce la tierra. Retumbe el mar y cuanto lo llena. Vitoreen los campos y cuanto hay en ellos. Aclamen los árboles del bosque. Delante del Señor, que ya llega a regir la tierra. Regirá el orbe con justicia y los pueblos con fidelidad. Gloria al Padre y al Hijo y al Espíritu Santo, como era en el principio, ahora y siempre, por los siglos de los siglos. Amén. Cantad al Señor, bendecid su nombre.

Bueno, y ahora compartimos esta lectura breve a esta hora de la mañana, 7 y 10 de la mañana. Hablar de actuar como quienes han de ser juzgados por una ley de libertad. Pues habrá un juicio de misericordia para quien no practicó misericordia, pero la misericordia triunfa sobre el juicio. Palabra de Dios, te alabamos, Señor. Compartimos ahora este responsorio breve. Bendito el Señor ahora y por siempre. Bendito el Señor ahora y por siempre. Solo Él hizo maravillas ahora y por siempre. Gloria al Padre y al Hijo y al Espíritu Santo. Bendito el Señor ahora y por siempre.

Bueno, y ahora compartimos este cántico evangélico. Bendito sea el Señor Dios nuestro. Bendito sea el Señor Dios de Israel, porque ha visitado y redimido a su pueblo, suscitándonos una fuerza de salvación en la casa de David, su siervo, según lo había predicho desde antiguo por boca de sus santos profetas. Es la salvación que nos libra de nuestros enemigos y de la mano de todos los que nos odian. Ha realizado así la misericordia que tuvo con nuestros padres, recordando su santa alianza y el juramento que juró a nuestro padre Abraham, para concedernos que, libre de temor, arrancado de la mano de los enemigos, le sirvamos con santidad y justicia en su presencia todos nuestros días. Y a ti, niño, te llamarán profeta del Altísimo, porque irás delante del Señor a preparar sus caminos, anunciando a su pueblo la salvación, el perdón de sus pecados. Por la entrañable misericordia de nuestro Dios, nos visitará el sol que nace lo alto, para iluminar a los que viven en tinieblas y en sombra de muerte, para guiar nuestros pasos por el camino de la paz. Gloria al Padre, y al Hijo, y al Espíritu Santo, como era en el principio, ahora y siempre, por los siglos de los siglos. Amén. Bendito sea el Señor Dios nuestro.

0: Bueno, y por la acción del Espíritu Santo, antes de compartir nuestra oración de las preces en esta mañana, seguimos suplicando al cielo y la bondad infinita de Dios que nos siga bendiciendo con su sangre preciosa. Ningún día lo vivamos sin la bendición de la sangre preciosa de nuestro Señor Jesucristo. Los esposos sean bendecidos, llenos de la sangre preciosa de nuestro Señor Jesucristo. Los hijos sean bendecidos por la sangre preciosa de nuestro Señor Jesucristo. Los niños, los jóvenes, los adultos, los ancianos, los enfermos, los encarcelados, los tristes, los moribundos, los menos útiles a los ojos de la sociedad sean bendecidos, sean llenos por la sangre preciosa de nuestro Señor Jesucristo. Que nuestra iglesia, el caminar de nuestra iglesia y la realidad de cada uno de los bautizados sea llena por la sangre preciosa de nuestro Señor Jesucristo. Por eso, en esta mañana, Señor Jesús, bendícenos, séllanos con tu sangre preciosa.
1: Señor Jesús, en tu nombre y con el poder de tu sangre preciosa, sellamos toda persona, hechos o acontecimientos a través de los cuales el enemigo nos quiera hacer daño. Con el poder de la sangre de Jesús, sellamos toda potestad destructora en el aire, en la tierra, en el agua, en el fuego, debajo de la tierra, en las fuerzas satánicas de la naturaleza, en los abismos del infierno y en el mundo en el cual nos moveremos hoy. Con el poder de la sangre de Jesús, rompemos toda interferencia y acción del maligno. Te pedimos, Jesús, que envíes a nuestros hogares y lugares de trabajo a la Santísima Virgen, acompañada de San Miguel, San Gabriel, San Rafael y toda su corte de santos ángeles. Con el poder de la sangre de Jesús, sellamos nuestra casa y todos los que la habitan. También las personas que el Señor enviará a ella, así como los alimentos y bienes que Él generosamente nos envía para nuestro sustento. Con el poder de la sangre de Jesús sellamos tierra, puertas, ventanas, objetos, paredes, pisos y el aire que respiramos. Y en fe colocamos un círculo de su sangre alrededor de toda nuestra familia. Con el poder de la sangre de Jesús, sellamos los lugares en donde vamos a estar este día, las personas, empresas o instituciones con quienes vamos a tratar. Con el poder de la sangre de Jesús, sellamos nuestro trabajo material y espiritual, los negocios de nuestra familia, los vehículos, las carreteras, los aires, las vías, cualquier medio de transporte que habremos de utilizar. Con tu sangre preciosa, sellamos los actos, las mentes y los corazones de todos los habitantes y dirigentes de nuestra patria, a fin de que tu paz y corazón reinen en ella. Te agradecemos, Señor, por tu sangre y por tu vida, ya que gracias a ellas hemos sido salvados y somos preservados de todo lo malo. Amén.

Ahora, hermanos y hermanas, les invito para que invoquemos a Dios que puso en el mundo a los hombres para que trabajasen concordes para su gloria. Y digámosle confiadamente, ah Señor, que te glorifiquemos. Te bendecimos, Señor, Creador del universo, porque has conservado nuestra vida hasta el día de hoy. Haz que en toda nuestra jornada te alabemos y te bendigamos. Ah Señor, que te glorifiquemos. Míranos benignos, Señor, ahora que vamos a comenzar nuestra labor cotidiana. Haz que obrando conforme a tu voluntad cooperemos en tu obra. Ah Señor, que te glorifiquemos. Que nuestro trabajo de hoy sea provechoso para nuestros hermanos y así todos juntos edifiquemos un mundo grato a tus ojos. Ah Señor, que te glorifiquemos. A nosotros y a todos los que hoy entrarán en contacto con nosotros, concédenos el gozo y la paz. Ah Señor, que te glorifiquemos. Llenos de la gloria por nuestra condición de hijo de Dios, digamos confiadamente la oración que Jesús nos enseñó. Padre nuestro que estás en el cielo, santificado sea tu nombre. Venga a nosotros tu reino. Hágase tu voluntad en la tierra como en el cielo. Danos hoy nuestro pan de cada día. Perdona nuestras ofensas, como también nosotros perdonamos a los que nos ofenden. No nos dejes caer en la tentación y líbranos de todo mal. Amén.

Señor Dios, Rey del cielo y de la tierra, dirige y santifica en este día nuestros cuerpos y nuestros corazones, nuestros sentidos, palabras y acciones según tu ley y tus mandatos, para que con tu auxilio podamos ofrecerte hoy en todas nuestras actividades un sacrificio de alabanza grato a tus ojos. Por nuestro Señor Jesucristo, tu Hijo, que hoy reina contigo en la unidad del Espíritu Santo y es Dios, por los siglos de los siglos. Amén. El Señor nos bendiga, nos guarde de todo mal y nos lleve a la vida eterna. Amén.

Renuévanos, Señor Jesús, necesitamos ser cambiados, oh Señor Jesús. Y en esta mañana, por la acción del Espíritu Santo, suplicamos que siempre nosotros nos renueves y haga todas las cosas. Por eso, Señor Jesús, os suplicamos, en este momento de fe y de oración, por la acción del Espíritu Santo, siempre disponga nuestra mente y nuestro corazón para escuchar y recibir el mensaje de la palabra de Dios, la palabra del Evangelio que hoy es proclamada y que Dios nos la comparte. Ilumina nuestra mente y nuestro corazón. Oh Espíritu Santo, amor del Padre y del Hijo, inspírame siempre lo que debo pensar, lo que debo decir, cómo debo decir.

Cordial saludo, amables antividentes, también quienes nos siguen a través de las emisoras y distintas redes sociales. Evangelio y Vida. Tenemos la oportunidad de escuchar el Evangelio propuesto por la Iglesia para la celebración diaria de la Eucaristía. A la luz de este pasaje hacemos nuestra reflexión como discípulos misioneros del Señor. Para este lunes el Evangelio lo tomamos de San Mateo en el capítulo 10, versículo 34 a capítulo 11, versículo 1. En aquel tiempo dijo Jesús a sus apóstoles: no piensen que he venido a la tierra a sembrar paz. No he venido a sembrar paz, sino espada. He venido a enemistar al hombre con su padre, a la hija con su madre, a la nuera con su suegra. Los enemigos de cada uno serán los de su propia casa. El que quiere a su padre o a su madre más que a mí no es digno de mí. El que quiere a su hijo o a su hija más que a mí no es digno de mí. Y el que no carga con su cruz y me sigue, no es digno de mí. El que encuentre su vida la perderá, y el que pierda su vida por mí la encontrará. El que lo recibe a ustedes me recibe a mí, y el que me recibe, recibe al que me ha enviado. Y el que recibe a un profeta porque es profeta, tendrá recompensa de profeta. El que recibe a un justo porque es justo, tendrá recompensa de justo. El que dé a beber, aunque no sea más que un vaso de agua fresca, a uno de estos pequeños, solo porque es mi discípulo, en verdad les digo que no perderá su recompensa. Cuando Jesús acabó de dar instrucciones a sus 12 discípulos, partió de allí para enseñar y predicar en sus ciudades. Palabra del Señor. Gloria a ti, Señor Jesús. Nos podría extrañar estas iniciales expresiones de Jesús, que no ha venido a traer paz, sino espada. Lo que quiere decir el Señor es que, como lo previó el anciano Simeón, Él será motivo de división, aún en las familias. Será motivo para que muchos lo acojan, lo reciban, pero también para que muchos lo rechacen, no lo quieran recibir en sus vidas. Y esto lo palpamos también hoy, en muchas familias. El que una persona sea cercana a Dios, a la Iglesia, puede incomodar a otros, ser motivo de burla, de persecución. Y el Señor pide que el amor a Él sea el que indique la ruta para amar a los demás. Si no lo amamos a Él más que incluso a nuestros primeros afectos, la familia, no somos dignos de Él. Si no tomamos su cruz y estamos dispuestos a seguirlo, tampoco somos dignos de Él. Y el Señor es delicado en el sentido de que se identifica con aquellos que envía. El que lo recibe a ustedes, a mí me recibe. El que lo rechaza, a mí me rechaza. Y el que les debe beber un vaso de agua por ser discípulo mío, no quedará sin recompensa. Así de delicado, de fino es el Señor. Pues le pedimos al Señor que también nosotros podamos ser dignos de llevar este nombre de cristianos, porque amamos a Dios y desde el amor a Dios somos capaces de amar sin límites a nuestros hermanos. La Santísima Virgen María venga en nuestro auxilio.

Bueno, y a esta hora de la mañana, 7 y 29 de la mañana, así como Monseñor Gabriel Ángel Villalobos nos recuerda cómo es de fino el Señor ante la bondad y la caridad que hay en tantos corazones, que ningún vaso de agua como acción misericordiosa al prójimo quede sin recompensa. Y bueno, es el momento para darle gracias a la señora Rosita Cruz, que todas las mañanas, por su bondad, por su caridad en el corazón, nos comparte una deliciosa aromática y bueno, junto con una deliciosa almojábana, que este acto de caridad no quede sin recompensa.

0: Gracias, señora Rosita, por su bondad. Estamos en deuda por tanta caridad y bondad que nos comparte cada mañana. Dios le siga bendiciendo a su merced, a todos los suyos. Les conceda siempre la paz al corazón y me le llene de bondad y de bendición. Y cómo no, para todas las familias que saben dar y saben dar desde el corazón. Por eso hay que recordarle a toda nuestra comunidad, gracias por su caridad. Siempre hay algo allí. Un punto fijo allí en la canasta que se dispone para en el templo para las ayudas que las personas necesitan, de un mercadito, algo que compartirles. Siempre hay algo para dar, siempre hay algo para compartir. Gracias por su caridad, gracias a su merced por su bondad, gracias por prestarle y creerle a Dios, sabiendo que Dios no deja ningún acto de caridad sin recompensa.
1: Necesita ser cambiado, Señor.
0: Bueno, y ahora compartimos nuestros avisos parroquiales en este lunes festivo y queremos recordarle a toda nuestra comunidad este proceso de trabajo que se está llevando allí en el oratorio central, donde de manera temporal se ha trasladado allí para allí cerca del despacho parroquial, allí en el Salón San José. Su merced de pronto a veces llega y encuentra la puerta cerrada del oratorio central. Se ha trasladado para allí, para el Salón San José, cerca del despacho parroquial, donde su merced de manera digna se ha dispuesto este lugar para que su merced viva en intimidad con el Señor su oración, su momento espiritual, su oración personal, pero también la oración familiar que podemos ofrecer. Por eso recordamos a toda la comunidad, el oratorio se ha dispuesto allí cerca del despacho parroquial, allí en el Salón San José, donde su merced se puede acercar y vivir su momento de oración frente a Jesús sacramentado. También para recordar a toda la comunidad que la Arquidiócesis de Tunja está promoviendo en todas las parroquias la ayuda para nuestros hermanos en Venezuela. Recordemos que cada una de las parroquias tiene esa realidad y llamado de vivir la caridad con la ayuda oportuna. Y en esta oportunidad, junto con la Conferencia Episcopal de Colombia y bueno, allí en unidad con la Iglesia en nuestro país de nuestros hermanos venezolanos, se está llevando a cabo esta ayuda. De manera que su merced puede aportar su granito de arena para hacer visible este acto de caridad y, como no, a través de nuestra iglesia. Allí su merced puede dejar su donación en el despacho parroquial, donde siempre unidos con cada una de las parroquias por medio de la conferencia episcopal se estará llevando a cabo y se estará dando esta ayuda, donde su granito de arena estará presente en esta obra de caridad. También recordamos para toda nuestra comunidad, próximamente el 13 de julio, es decir, el día de hoy, todos los 13 de julio, recordamos la celebración en honor a la Virgencita Nuestra Señora de Fátima, y el grupo pastoral de Caminando con María nos hace la cordial invitación a hacernos partícipes a las 10 de la mañana a esta celebración en honor a la Virgencita Nuestra Señora de Fátima. Por lo tanto, hay que recordar los festivos a las horas de la tarde, a las 6 de la tarde no hay celebración, por eso se hace esta Eucaristía a las 10 de la mañana en honor a la Virgencita Nuestra Señora de Fátima. También para recordarles el día de mañana, 14 de julio, celebración en honor al Señor de los Milagros. Su merced invitado, su merced invitada, a las 3 de la tarde, allí en Salamanca, se estará ofreciendo la celebración de la Eucaristía en honor al Señor de los Milagros. Y a las 6 de la tarde, se ofrecerá en el templo la celebración en honor al Señor de los Milagros. Sus intenciones se están recibiendo allí en el despacho parroquial. También para recordar, próximo 16 de julio, la celebración en honor a la Virgencita Nuestra Señora del Carmen a las 6 de la tarde. De igual manera, el próximo 10, desde el 16 de julio se estará iniciando el ofrecimiento de la novena en honor a Santiago Apóstol, donde todos nuestros catequistas nos hacen la cordial invitación a participar de esta novena. También la fiesta de Santiago Apóstol que se estará llevando en Tunja el próximo sábado 25 de julio a partir de las 9 de la mañana. Habrá espacio para las confesiones, donde cada una de las personas que se acerquen para vivir este sacramento tendrán la oportunidad de vivirlo, para que a las 11 de la mañana se dé inicio a la celebración solemne de la Santa Eucaristía allí en la Catedral Metropolitana de Tunja. De igual manera, la fiesta de Santiago Apóstol en nuestra parroquia Nuestra Señora del Rosario será el próximo domingo 26 de julio a las 10 de la mañana. Invitado, invitada a participar de esta fiesta de Santiago Apóstol.

Bueno, y ahora ya para terminar nuestro espacio, nuestra oración de la laudes, la oración de la mañana, junto con nuestros avisos parroquiales, también hay espacio para vivir nuestra oración de sufragio por nuestros fieles difuntos, nuestra oración y nuestra súplica por nuestros fieles difuntos también como obra de caridad, por aquellos que se nos adelantan a vivir esa realidad y ese itinerario de eternidad. Le pedimos al buen Dios que les conceda el perdón de sus culpas y de sus pecados y así alcancen el regalo maravilloso de la vida eterna. Almas santas, almas del purgatorio, oren a Dios por nosotros, que nosotros oramos al Padre, para que Dios les conceda la gloria y el paraíso por su eterno descanso, con toda la fe, con todo el amor, con toda la esperanza por nuestros difuntos. Padre nuestro que estás en el cielo, santificado sea tu nombre. Venga a nosotros tu reino. Hágase tu voluntad en la tierra como en el cielo. Danos hoy nuestro pan de cada día. Perdona nuestras ofensas, como también nosotros perdonamos a los que nos ofenden. No nos dejes caer en la tentación y líbranos de todo mal. Amén. Dios te salve María. Llena eres de gracia, el Señor es contigo. Bendita tú eres entre todas las mujeres, bendito es el fruto de tu vientre, Jesús. Santa María, Madre de Dios, ruega por nosotros pecadores, ahora y en la hora de nuestra muerte. Amén. Gloria al Padre, y al Hijo, y al Espíritu Santo, como era en el principio, ahora y siempre, por los siglos de los siglos. Amén. Concédele, Señor, el descanso eterno, brille para ello la luz perpetua. Concédele, Señor, el descanso eterno, brille para ello la luz perpetua. Concédele, Señor, el descanso eterno, brille para ello la luz perpetua. Las almas de todos nuestros fieles difuntos, por la infinita misericordia de Dios, descansen en paz. Es la oportunidad para agradecer muy especialmente a esta querida y amada familia Parra Pamplona, todos los días, todas las mañanas, la oportunidad que nos dan por medio de estos medios, llegar al corazón de las familias compartiendo el regalo de la fe, el regalo de la oración. Gracias también a don Emmanuel. Cómo no reconocer su bondad y la alegría con la cual nos recibe para ofrecer todas las mañanas nuestra oración, siempre en unidad con toda nuestra comunidad. Gracias a don Emmanuel por su trabajo. Dios siga bendiciendo su vida. A todos los suyos, siempre la Virgencita les ampare, les bendiga, les acompañe, ilumine su caminar. A toda esta familia de esta emisora Onda del Porvenir, siempre cada corazón sea bendecido por Dios, dándoles la gracia en su corazón, la paz que siempre debe estar presente para el caminar del día a día. Y a todos ustedes por su cercanía, por su puntualidad, estar cerquita ahí con nosotros, compartir ese momento de oración. Gracias por su compañía. Sea el Dios quien me les bendiga, la Virgencita me les ampare, me les cuide, me les proteja de todo mal y peligro. Y la acción del Espíritu Santo, la luz del cielo, esté en nuestra mente y en nuestro corazón. A todos ustedes, mil gracias. Bendecido lunes festivo y para todos, buen comienzo de jornada.

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3: 7:44 en Colombia, atención. Se informa a los familiares de la señora María Inés Sánchez, residentes en las veredas de Churubita, Chiquiza y El Infernito, que ella lamentablemente falleció. Más tarde se hará conocer el día y la hora de sus exequias. Avisan sus hijos. 7:44 en Colombia, escucha Ondas del Porvenir.
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Las 7:45 en Boyacá, los priostes de la fiesta de la Virgen del Carmen de la vereda de Ruchical, sector Rincón Santo. María Ernestina Aponte y familia, Marco Rodríguez y familia, Sergio Ramírez y familia, Hugo Gil y familia, Saúl Yesid Buitrago Castiblanco y familia, Felisa Buitrago y familia, Mariela Castiblanco y familia, Oscar Castiblanco y familia, Mauricio Saavedra y familia, Edwin Jerez y familia, Juan Carlos Santos y familia, Vigilio Torres y familia, Rosa Elena Chávez Castiblanco y familia, Alexander Larrota Rojas y familia, invitan a la celebración eucarística en honor a la Virgen del Carmen, que se oficiará este jueves 16 de julio a las 3 de la tarde en la imagen de la piedra vereda de Ruchical, sector Rincón Santo. Se agradece la asistencia a este acto de fe.

13 minutos para las 8 de la mañana en Colombia. Su esposa, Águeda Sánchez Sánchez, sus hijos, Luis Parmenio, Gloria Isabel, José Campo Elías, Dora Lucía, María Elvia y Jairo Sánchez Sánchez, hermanos, yernos, nueras, nietos, bisnietos y demás familiares, agradecen a amigos y relacionados las manifestaciones de condolencia recibidas con motivo del reciente fallecimiento de su esposo, padre, suegro y abuelito, Braulio Sánchez Parra. A la vez se permiten invitar a la misa de novenario que se oficiará hoy lunes 13 del mes de julio a las 8 de la mañana. En la iglesia Nuestra Señora del Rosario de Samacá, luego de visita al cementerio local, por la asistencia a este acto religioso, la familia Sánchez Sánchez quedará eternamente agradecida. Doce minutos para las 8. 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

11 minutos para las 8 en Colombia. Su esposo, Agustín Rodríguez, sus hijos, Yamile, Edilza, Rubí Paola y José Alberto Rodríguez Buitrago, su padre, Laureano Buitrago, hermanos, nietos y demás familiares invitan a la misa por el eterno descanso del alma de su esposa, madre, hija, abuelita y hermana, María Rosalba Buitrago Jerez. Al cumplir un mes de su fallecimiento, se oficiará hoy lunes 13 de julio a las 12 del mediodía en la iglesia Nuestra Señora del Rosario de Samacá. Luego la visita al cementerio local. Por la asistencia a este acto piadoso, la familia Rodríguez Buitrago quedará eternamente agradecida. Diez minutos faltan para que sean las 8 de la mañana en Colombia, escuchando a esta hora Ondas del Porvenir. Sus hijos, Darío, Benjamín, Estela, Víctor y Miguel Alfonso Tobar Fagua, yernos, nueras, nietos y bisnietos, demás familiares, agradecen a amigos y relacionados las manifestaciones de condolencia recibidas con motivo del reciente fallecimiento de su padre, suegro, abuelito, Miguel Tobar González. A la vez se permiten invitar a la misa de novenario que se oficiará hoy lunes 13 de julio a la 1 de la tarde en la iglesia Nuestra Señora del Rosario de Samacá. Luego la visita al cementerio local. Por la asistencia a este acto religioso, la familia Fagua quedará eternamente agradecida. 7:51 en Colombia, escucha esta hora Ondas del Porvenir y sus hijos, Ana María, José Antonio, Carmen Julia, Lucía, Antonia, Flor, Isidro, Jesús, Israel, Luis, Miguel, Rosa y Nelson Gil Zamora invitan a familiares, amigos y relacionados a la misa por el eterno descanso de las almas de sus padres, suegros y abuelitos. Emilio Gil Reina, al cumplir 6 años de su partida a la eternidad. María Laureana Fique, de su hermano Marco Emilio Gil Zamora, al cumplir un aniversario más de sus fallecimientos, se oficiará hoy lunes 13 de julio a las 11 de la mañana en la iglesia Nuestra Señora del Rosario de Samacá. Luego la visita al cementerio local. Por la asistencia a este acto de fe, las familias Gil Zamora y Gil Fique quedarán eternamente agradecidas. 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

8 minutos nos separan de las 8 de la mañana en Colombia. Saludos para nuestros grandes oyentes. La parroquia del Señor de los Milagros de Samacá invitan a la gran festividad en honor a la Virgen del Carmen, Capilla San Martín. Programación. E iniciamos con el día 18 de julio, sábado 18 de julio, 12 del mediodía, concurso de carros 4x4, o sea, camperos. Organiza Jairo González, Freddy Espinosa y Julián Cepeda. Valor de la inscripción, 100 mil pesos. 6 de la tarde, vísperas de ese mismo sábado, celebración eucarística. Habrá platos típicos de la región y bebidas en general. Domingo 19 de julio, 5 de la mañana, gran alborada. 8 de la mañana, procesión vehicular con la imagen desde la bomba Cotras Valle al túnel y luego Capilla San Martín. Se invita a carros y motociclistas a acompañar la caravana. 11 de la mañana, celebración eucarística, lugar Capilla San Martín, presidida por el párroco Luis Carlos Gachagoque Sánchez. 12 y 30 del mediodía, gran homenaje a la Virgen del Carmen y bendición de los carros. 1 y 30 de la tarde ya, concurso de recogedor de manguera. Valor de la inscripción, 10 mil pesos. 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
3: Queridos hermanitos, tengan muy buenos días, les habla su cacique Esteban, botánico, naturista y conocedor de la madre naturaleza, herbólogo profesional, venido de lo más profundo de la selva. En el día de hoy les quiero hablar y darles recomendaciones, porque esto es importante para que a ustedes les vaya bien. Entonces, levantémonos con mucho amor y con mucha esperanza, porque si nos levantamos con esta fe de que nos va a ir bien, mi Dios nos va a ayudar. Mi Dios nos va a socorrer, tanto a nosotros como a nuestros familiares y a nuestros hijos les va a ayudar en el colegio. Entonces, amiguitos, no olviden de santiguarse en todos los días a la hora de salir, porque esto es importantísimo para que todos ustedes les vaya bien. También, queridos hermanitos, les quiero informar, atendiéndolos, y que mis tratamientos han sido muy efectivos, y gracias a mi Dios y gracias a la Virgen, cada día me llega más gente. Entonces no se me vayan a dejar engañar de otras personas que de pronto llegan a atenderlos y que llegan de pronto a quitarle la plática. No, queridos amigos, tengan muy en cuenta que yo soy muy honesto y les doy lo que ustedes necesitan realmente para sus enfermedades. También es muy importante que sepan y que, como les digo en programas, yo no vine aquí de paso, sino que mientras mi Dios y la Santísima Virgen me dé salud y licencia, aquí los estaré atendiendo y les estaré respondiendo por sus tratamientos, porque las personas que se mejoran y se recuperan rápidamente me vienen a dar gracias, y lo más lindo de todo es que me envían más pacientes. Llega primero, por decir, el hijo, luego viene el padre, después viene la señora madre, después trae la esposa, los hijos, porque ya me tienen confianza, y eso es importante para mí, para yo poder poner más mis conocimientos que sé y que he aprendido en la selva. Así es de que, queridos amigos, no olviden de venir a visitarme los días sábados y los días domingos aquí en Zamacá. 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Ya saben, las personas de Ramiriquí tampoco se me dejen llevar para otro lado. 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Entonces, queridos amiguitos, hoy les voy a presentar un testimonio de una persona que ya está recuperada y que se siente muy bien, gracias a mi Dios y gracias a la Virgen. Esto me satisface, y entonces escuchémoslo después de la publicidad.
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4: Queridos hermanos, en el día de hoy tengo aquí un señor en nuestro consultorio en Ramiriquí.
0: Él se encuentra muy agradecido porque estaba demasiado enfermo y había estado en muchas partes, pero no se había podido mejorar. Entonces, él, en vista de que ya está totalmente recuperado, vino a darme las gracias y quiere rendir un testimonio para que todos ustedes se enteren la calidad de tratamientos que nosotros tenemos para bastantes enfermedades. Primero que todo, le quiero preguntar, su merced, ¿cómo se llama?
4: Crisanto Reyes Rodríguez.
0: Don Crisanto Reyes Rodríguez, su merced, ¿cuántos años tiene?
4: 64 años.
0: Don Crisanto tiene 63 años. ¿En qué vereda vive?
4: Siramá, Tibaná.
0: Él vive en la vereda de Siramá, en Tibaná. ¿Me puede decir usted qué enfermedad estaba padeciendo?
4: De los pulmones, hacía más de 3 años que estaba enfermo. Yo llevo a Bogotá, a Tunja, radiografías, y nada, no con el sol, las pastas, inhaladores, y eso entre más grave. Hoy en día, bendito sea Dios, ya me siento bien.
0: Él estaba tomando droga bastante y pues ya prácticamente se estaba perjudicando de otras cosas porque se estaba como acostumbrando a la droga. Él vino acá, ¿usted por qué medio se enteró o alguna persona le dijo?
4: Por medio de radio y una vecina que me dijo que aquí en Ramiriquí había un buen médico.
0: Él dice que se recuperó mucho y que se enteró por intermedio de la emisora y una vecina que ya también, gracias a Dios, está muy recuperada. Yo le quiero preguntar a don Crisanto Reyes de Tibaná si su tratamiento le salió muy costoso.
4: No, señor, para mí están muy cómodos y muy buenos. Ya me siento muy bien, gracias a Dios.
0: Bueno, eso me llena de satisfacción porque la gente con muy poco dinero se está mejorando y se está recuperando de esas enfermedades crónicas que muchas veces habían estado en diferentes partes y no se habían podido recuperar. También le quiero preguntar si usted le quiere enviar allá un saludo a alguno de sus familiares en la vereda Siramá, en Tibaná.
4: Pues yo saludo muy bien a mis vecinas que vinieron hoy 8 días, que le tengan confianza aquí al médico que es muy buena persona, muy buenos médicos, muy buenos remedios.
0: Él ya en su agradecimiento porque está totalmente bien y se pudo recuperar de esa enfermedad, ya me está empezando a enviar pacientes. Yo le quiero agradecer mucho porque es una persona que no es envidiosa y quiere que las demás personas no sigan sufriendo esas enfermedades que están padeciendo, que vengan y se recuperen. ¿Alguna otra cosita quiere agregar?
4: A una hermana que vive en Piedras de Candela, le recomiendo que venga aquí a donde el médico. O si no puede venir ella misma, yo vengo y le llevo la droga.
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3: Bueno, queridos hermanos, démonos cuenta, este señor cómo se recuperó, este señor de Tibaná que estaba tan enfermo, había estado en diferentes partes, no lo han podido mejorar. Gracias a Dios, gracias a los tratamientos que nosotros hacemos y gracias a esos preparativos tan maravillosos que vienen directamente de la selva, ustedes están mejorándose muy rápidamente. Démonos cuenta, esos testimonios son totalmente reales. Eso a mí me llena de satisfacción. Me pone a prepararme más para poderlos mejorar más rápidamente y para que se recuperen de esas enfermedades. Entonces, no duden en venir. Vengan, nos visitan. Ya saben nuestras direcciones de nuestros consultorios para que ustedes se hagan presentes. En los días indicados en la semana, nosotros trabajamos todas las semanas, Dios mediante y la Santísima dicen, desde que Dios nos dé vida, salud y licencia. Porque hay que pedirle mucho a mi Dios que nos dé salud, que nos dé bienestar, que nos socorra, nos ampare y nos favorezca, porque muchas veces nosotros no le pedimos sino únicamente cuando necesitamos un favor, cuando tenemos una enfermedad o muchas veces cuando carecemos de recursos. Entonces esto no lo debemos de hacer, siempre le debemos de orar a mi Dios y a la Santísima Virgen que nos ayude, nos ampare y nos favorezca. También es muy importante que nosotros estemos sonrientes, que hagamos una terapia de la risa, porque la risa es muy buena para uno mejorar esas enfermedades. Uno no debe vivir amargado, la amargura no trae sino enfermedades, desilusiones y muchas veces peleas en la casa. Nosotros tenemos que todos los días vivir contentos, vivir tranquilos, dejar de pelear. Si uno pelea con la esposa hay que reconciliarse, si uno pelea con los hijos pues hay que reconciliarlos también, o con los padres, tenemos que reconciliarnos y no andar de mal genio, andar sonriéndole a la vida. Si uno le sonríe a la vida también le sonríe a uno y va a conseguir muchas cosas que de pronto uno no ha conseguido. Entonces esto es importante, que hagamos esta terapia, que sea siempre una terapia de la risa, de vez en cuando echar cuentos, muchas veces echar chistes, también es importante estar uno con los amigos, reunirse, estar un rato sabroso, eso sí, sin emborracharse y sin ponerse a pelear, sino únicamente dialogando, echando cuentos, riendo, porque esto es importante para que la salud de nosotros mejore, nuestro estado anímico esté bien, y si nosotros estamos bien y estamos animados, pues lógicamente que vamos a durar mucho más, y aparte de durar mucho más no vamos a tener tantas enfermedades, porque uno cuando anda amargado, anda enfermo, no puede dormir, anda con nervios, muchas veces se le produce úlcera gástrica por el estrés y por el cansancio y porque uno nunca se divierte. Es bueno que cuando uno pueda salir con su pareja, llevarla un poquito a tierra caliente, pasear, esto es delicioso, y aparte de ser delicioso, pues vamos a adquirir muy buena salud. Echarse un bañito en tierra caliente con agüitas termales, esto le sienta a uno bien y va a mejorar poco a poco de sus enfermedades. Entonces, queridos amigos, esta recomendación se la hago para que ustedes piensen un poquito en su bienestar, en el bienestar de su familia, en el bienestar de sus padres, de sus hijos. Esto, si ustedes lo hacen, van a mejorar. Entonces, amigos, no nos dediquemos únicamente a trabajar y a fregarnos para poder conseguir el dinero. Si lo conseguimos, tenemos que también disfrutarlo, porque solo ahorrarlo no es bueno. Hay que también disfrutar de la vida. ¿Y cómo se disfruta? Paseando, viajando, estando un rato sabroso con los amigos. Eso sí, ya les digo, sin tomar mucho trago, porque esto les hace daño. 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Bueno, queridos hermanos, ustedes saben que el tiempo es muy corto en la emisora, entonces tengan mucha fe, mucha esperanza en este día, que comienza, que mi Dios los ilumine. Muchas gracias por escucharme, los espero mañana a esta misma hora y por esta misma emisora. Tengan un feliz día y muchísimas gracias por haberme escuchado.
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la música estaba la agrupación Titanes de la Carranga, Titanes con él, la canción Orgullo. Saludo a un gran amigo nuestro, Juanito, Juan Sánchez. Manuel, Luis Alberto Rosada, La Cruz de Dolor, con mucho gusto a don Juanito. 8 de la mañana, 19 minutos, 8:19 en Colombia. 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

Isa Alberto Posada, 8 de la mañana, 22 minutos, 8:22, le acompaña Onda de Por Medir. El saludo para nuestros grandes, bonitos, interesantes mensajes que nos reportan nuestros oyentes al 313-302-4066. Julie Gil Castillo, a doña Graciela Castillo también. El saludo para ellas, de Evangelista Rojas, B.E. Batagüí, también en sintonía, Onda del Porvenir. A esta hora nos acompaña don Carlitos Mesa en el terminal, Manuel Torres en el voto, don Jorge Huitrago, don Jorge Enrique Matamoros, gran amigo don Gustavo Parra, Nelson Sosa López, don Tomás Cruz, don José del Carmen López, B.E. Salamanca, Antonio Neiza, Toñito, Javier Mesa en el Gacal, don Juan Rodríguez Churubita, doña Vitalia Ramírez, B.E. Batagüí, su merced, saludo muy cordialísimo y especial, 8:23. En nuestra bonita y querida Boyacá.

0: 8 de la mañana, 26 minutos en Boyacá, 8:26 en Colombia, 8:27, y el tiempo avanza a toda carrera, a todita. El saludo para don Javier Mesa en el Gacal, don Carlitos Parra Rodríguez en Iowa, Estados Unidos. A esta hora más o menos llevamos casi que la misma hora.
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0: peleonera? ¿Dónde andas, peleonera? El grupo firme, 8:27.

0: Jerry, ¿qué onda perdida en Colombia? Son las 8 de la mañana, 30 minutos. 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
2: ¡Qué manga hay! La vida está llena de cambios, muchos negativos, otros positivos. Hay personitas que le llega la enfermedad y se dejan postrar en una cama y sufren 8 o 10 años hasta morir. Otros le llegan la miseria, la ruina, el fracaso y quedan en el abismo de la miseria. Venden todo y quedan sin nada. Otro le llega el camino del desamor, lo abandona su pareja, su esposa, quedan impotentes y así mueren en su vida. Otro lo lleva el camino de la desgracia, llevándolos por accidentes y quedando postrados en silla de rueda o en una cama. Pero muchos saben que Dios existe y que siempre es una mano amiga que está para levantarte y ayudarte, y buscan camino de solución, camino de protección, porque muchas personitas están por el camino de la enfermedad, de la miseria, de la ruina, del fracaso, no porque Dios quiere, sino porque hay mano ajena, mano envidiosa, mano que lo lleva al camino de la destrucción. Pero el sabio siempre sabe que Dios existe y que si busca a tiempo ayuda, va a salir del fango, de la miseria, del fracaso y de la destrucción que le tiene el envidioso. Dios te ama tanto y ha puesto a este gran servidor, el gran cacique amazónico, para que rompa las cadenas de la enfermedad, de la miseria, de la ruina, del fracaso, de los accidentes, para que empiece un cambio en su vida, hermanito. Dios te quiere, Dios te ama y nunca quiere que usted viva sufriendo, nunca quiere que esté padeciendo esa enfermedad, nunca quiere que usted esté padeciendo ese desamor. Dios te ama tanto que le regala las riquezas que existen en este mundo, el oro, las esmeraldas, las grandes tierras, el dinero, que muchos con el número, la lotería, se lo han ganado y hoy en día están disfrutando de esa riqueza. Eso es lo que quiere Dios para ti. Dios no quiere llevarlo al fango, Dios no quiere llevarlo a la destrucción, Dios no quiere llevarlo a la miseria, Dios no quiere llevarlo a la enfermedad, sino que tiene que protegerse del envidioso, porque el envidioso es la carcoma de la sociedad. El envidioso quiere destruirle ese hogar, esa familia, esos hijos, a base de brujería, a base de brujería negra. Quiere llevarte por el camino de la destrucción y de la miseria y de la enfermedad y de la muerte, hermanito. Hasta mi hermano Jesús fue traicionado por el envidioso de Judas, que lo vendió por unas cuantas monedas, que lo pusieron a padecer con aquella cruz, a sufrir, que le dieron látigo en su cuerpo hasta brotarle sangre, que por una corona de oro le colocaron una corona de espinas para verlo brotar sangre, que por agua le dieron vinagre, que fue traspasado por una lanza en su costado, que sus manitas y sus pies fueron traspasados por clavos, que lo pusieron a sufrir hasta llevarlo a la muerte. Pero gracias, Jesús de Nazaret, con el poder que le dio mi Dios, resucitó. Así como nosotros tenemos ese poder, y el envidioso de Judas, el pago del envidioso de Judas fue el mismo ahorcarse, que eso es lo que se merecen todos los envidiosos, los calumniadores y los chismosos, que se vayan al abismo de la muerte, porque no hacen sino destruir hogares y familias, hermanito. No se deje llevar por ese camino.
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2: Está entrando un mensaje de texto, vamos a darle contestación. Dice así: muy buena, gran cacique amazónico. Le escribo este mensaje porque estoy muy, pero muy agradecido. Ya me curé del dolor de mis rodillas, de mis huesos, del dolor de cabeza, la impotencia sexual que tenía se me quitó, el hormigueo en mis piernas. Ya me curé de mis vistas, que no podía ver nada. Ese decaimiento que sentía, esa borrachera, se me quitó. Eso, yo tomaba medicina de una parte y otra, pero seguía peor. Y visité muchas personas, más de 7 personas, pero nunca me curaron. Pero usted, gran cacique, apenas me sacó la brujería de Campo Santo que me hizo la vecina María, y usted me lo dijo, me curé, me sané. Ya estoy muy bien, gran cacique. Muchas gracias, gran cacique, también por las guacas que me sacó de la finca. Le agradezco. Yo había llevado a más de 7 brujos a mi finca y no fueron capaces. Más bien perdía el dinero, se desaparecía, yo no me contestaba nunca más. En cambio usted me sacó las guacas, porque sí sabe hacer pacto con diablo, porque lo que había era un pacto con diablo con esas guacas. Con usted tengo mucha riqueza, mucho dinero, amor, salud, prosperidad. Mi esposa cambió conmigo, y la vecina que usted me dijo, María, vino y me pidió perdón, como usted me lo había dicho, hermanito gran cacique, y salió de la vereda como alma que lleva el diablo. Está como loca, gran cacique. Ella era la que me quería destruir, separar, enfermar, dejarme en la ruina y llevarme por el camino a la muerte, porque no quise estar con ella. Le agradezco, gran cacique amazónico, usted es otro Jesús. Se despide, hombre, de un lugar de Boyacá, muy agradecido por sus milagros. Uskimangajay. Y yo me acuerdo de usted, hermanito, sí que había ido a muchas partes y estaba tomando medicina de un lado y de otro. Pero recuerde que la brujería no se cura con medicina natural, hermanito. También había llevado a muchas personas a la finca a que le sacaran unas guacas, sí. Pero, hermanito, recuerde que solo gran cacique es el que sabe hacer pacto con diablo para sacar grandes guacas, grandes riquezas de las tierras, hermanito. Solo gran cacique hace pacto con diablo, hermanito, para retirar las cosas malas y sacar las cosas buenas, hermanito.
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2: Está entrando otra llamada. Sí, vamos a darle contestación. Sí, muy buena, Joque, tengo gusto. Sí, sí, coménteme su problema.
5: Yo visité al gran cacique porque estaba muy enferma. 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
3: van a curarse, van a sanarse, van a liberar, van a vivir felices y contentos, porque para eso me ha mandado Dios, para que usted tenga salud, dinero, amor y mucha prosperidad.
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6: Es para agradecerle primero que todo porque ya me curé de la lepra que tenía en la pierna, la impotencia sexual, la artritis y el problema de mi vista y ese hormigueo que tenía en mis manos y en mis pies, ya me curé. 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
0: En Colombia a las 8 de la mañana con 42 minutos, 8 y 42, está escuchando Ondas del Porvenir. Nuestros grandes oyentes, tenemos servicios sociales, 8 y 42 minutos. Ahí, sí señor, Don Isidro, gran amigo nuestro, viene a hacernos una gran observación. Cordialmente, José Isidro Gutiérrez, vocal de control de los servicios públicos domiciliarios de nuestro municipio de Samacá. Muy buenos días, me sé cómo amaneció Boyacá. Bueno, viene a contarnos a nuestros oyentes, a nuestra comunidad en las veredas de nuestros municipios, donde cubre la señal de Ondas del Porvenir, consejitos que nos sirven a todos. Buenos días.
7: Muy buenos días, don Emanuel. Muy buenos días para la audiencia del municipio de Samacá. Bueno, el día de hoy la visita es para darle a conocer a la audiencia del municipio de Samacá sobre los servicios públicos, un oficio que se hizo llegar el pasado 10 de julio ante el señor ingeniero Alexander Bianchá Valderrama, secretario de Planeación y Obras Públicas del municipio de Samacá, con respecto a el alumbrado público. Dice, asunto, entonces lo voy a leer, dice, Samacá, 10 de julio de 2026, ingeniero Danilo Alexander Bianchá Valderrama, secretario de Planeación y Obras Públicas del municipio de Samacá. Asunto, solicitud. Respetado ingeniero, de la manera más respetuosa, la Junta de Servicios Públicos Domiciliarios del municipio de Samacá le solicita haga el cambio de luminarias de alumbrado público en las cuales se encuentran fuera de servicio en el parque principal, el cual se encuentra en oscuridad y presenta riesgo para la comunidad en horas de la noche. Esto de manera inmediata. De igual forma, el cambio de las luminarias que se encuentren fuera de servicio en los sectores urbano y rural de Samacá. Esto para el bienestar y evitar riesgos para la comunidad en general en horas de la noche. No siendo más, les quedamos altamente agradecidos por su colaboración, por el bienestar de la comunidad en general. Cordialmente, Junta de Servicios Públicos Domiciliarios del municipio de Samacá, José Isidro Gutiérrez, vocal de control de los servicios públicos de Samacá. Copias, Alcaldía Municipal, Personería Municipal, Honorable Consejo de Samacá. Entonces, pues, esto para que la comunidad esté enterada de que ya se le ha solicitado para que donde tengan
0: La ausencia de las bombillas.
7: La ausencia de las luminarias que se encuentren fuera de servicio, por favor, hacer llegar esto las presidentes de las otras direcciones comunales del sector urbano, el sector rural, hacer llegar el listado en sus copias y pues por favor que hagan original y copia para que en les den su radicado para que esto quede prácticamente en una mente, para que digan que sí lo hicieron a saber y no esto. ¿Por qué para la Junta de Dirección Comunal? Porque la Junta de Dirección Comunal de los diferentes sectores, ellos son quienes están enterados de las falencias que tienen en el momento con el alumbrado público con respecto al servicio que está, pero que esté fuera de servicio. Es para que les cambien eso. Eso ya creo que ya les han hecho llegar a el comunicado que está saliendo acá en la emisora. Para los señores presidentes de las juntas de direcciones comunales del sector urbano y rural, para que por favor lo hagan llegar. El alumbrado se paga, se necesita y es un deber de las administraciones que tengan esto en una buena calidad. Con respecto al parque, pues prácticamente ya estuvo unos días que estuvo mal, pero sigue habiendo falencias que todavía no las han terminado. Entonces, para que por favor la administración y planeación en cabeza del señor ingeniero Daniel Alexander Bianchá, que es el jefe de planeación y obras públicas del municipio, para que por favor le ponga manejo a esta situación. Entonces, lo mismo del comunicado que se le hizo llegar a... o que se le está leyendo a los señores presidentes de las juntas de acción comunal, se lo voy a repetir, que ya don Emanuel acá a través de Ondas del Porvenir nos lo está haciendo llegar a través de la emisora. Dice Samacá, 10 de julio de 2026, comunicado Junta de Servicios Públicos Domiciliarios del municipio de Samacá, muy comedidamente se le solicita a los señores presidentes de las juntas de acción comunal de los sectores urbano y rural del municipio para que hagan llegar copia del listado de las luminarias que se encuentren fuera de servicio en cada uno de sus sectores, con sus correspondientes direcciones, sitios de ubicación, a la oficina de planeación con original y copia para que les entreguen su correspondiente radicado. Esto con el fin de que les sea arreglado el servicio de alumbrado público donde esté fuera de servicio en horas de la noche. Esto por el bienestar de la comunidad. Cordialmente, José Isidro Gutiérrez, vocal de control de los servicios públicos domiciliarios del municipio de Samacá. Copias, emisora Ondas del Porvenir, oficina de planeación, consejo municipal y personería municipal de Samacá. Entonces, esto para que prácticamente lo hagan llegar, por favor, para que su servicio le sea arreglado. Entonces, muchísimas gracias, muy amable, don Emanuel. De verdad que le agradecemos infinitamente la colaboración que la emisora Ondas del Porvenir tiene para con nosotros, las juntas, para comunicarnos con la comunidad. Y no sin antes decir que recordamos siempre a don Gonzalo Parra Pamplona, quien fue el artífice de esta situación, y que mi Dios lo tenga en su gloria.
0: Su merced, quisiera que nos recordara a nosotros como usuarios, cuando pagamos el servicio de la luz, del agua, etcétera, etcétera, aparece en el recibo tres letricas que significan que nosotros tenemos derecho, porque ya pagamos esos alumbrados, esas bombillas, ya están pagas.
7: IPP.
0: IPP. Explíquenos, su merced, a la comunidad.
7: Eso es el recibo que eso es lo que aparece en lo de alumbrado público, en los recibos de alumbrado Correcto. Público, que es el impuesto de alumbrado público.
0: Es que llevamos más de 8 días sin las luces del parque.
7: Sí, entonces pues eso hay que pagarlo, tenemos que tener en cuenta que prácticamente a todos nos llega ese recibo y a todos nos llega ese IPP y lo tenemos que pagar. Correcto. ¿A dónde va eso? Eso va por ahora, no sabemos, va a la electrificadora, que se paga en el recibo de la electrificadora, pero ese impuesto que nosotros pagamos por alumbrado público se lo retribuyen a los municipios, la electrificadora se lo retribuye a los municipios, en este caso al municipio de Samacá, para que el municipio a través de planeación se interese por el arreglo del alumbrado público donde haga falta que esté fuera de servicio el alumbrado público en el municipio de Samacá.
0: Sí, señor. Bueno, muchas gracias, muy amable. Se le agradece, don José Isidro, muy amable por estar pendiente de eso. Cuando se le ofrezca los micrófonos de nuestra emisora, están a su servicio también.
7: A ustedes muchas gracias, don Emanuel. Y vuelvo y repito, muchas gracias, muy amable, a Ondas del Porvenir. Y a don Gonzalo Parra Pamplona, que mi Dios lo tenga la gloria, por habernos dejado prácticamente este medio de comunicación para podernos comunicar a través de medio ante las comunidades. De verdad que sí, es muy, muy importante, eso nunca se olvida. Y gracias por la oportunidad y por darnos la puerta abierta para cuando lo tengamos que hacer.

0: solamente.
1: 8 minutos faltan para que sean las 9 de la mañana, 8 minutos para las 9 en Colombia. Quedaron ustedes atentos, entendidos, les quedó clarito cómo es la luminaria, las luces que tenemos derechos. 8 minutos para las 9 en Boyacá.

0: 5 minuticos nos separan de las 9 de la mañana. Qué chulada de maíz prieto. Esta canción que las palomas la lucieran, gran éxito. Empezando casi que con ellas, podríamos decir así el paso. En Colombia, 5 minutos faltan para que sean las 9 de la mañana. 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
5: Saludo especial a todos y cada uno de ustedes, amigos. 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Nos siguen preguntando allí en distintas partes. Tenemos mensaje de Cundinamarca, tenemos mensaje de Tunja, tenemos mensaje de Girardot, tenemos mensaje allí también, por ejemplo, en San Gil, Santander y distintas poblaciones. Gracias, señores. Gracias tanto a hombres como a señoras que nos están enviando sus mensajes preguntando por nuestras promociones y, lo más importante, que se quieren mejorar y se quieren recuperar. De hecho, el mensaje que nos llega es de allí directamente, de Tunja. Dice: mi problema es que tengo el dormimiento y que se me duermen mucho las manos y me dan los calambres en la madrugada. Trabajo en un restaurante desde las 5 de la mañana hasta las 3 de la tarde. Salgo rendida, exhausta. De ahí llego a mi casa a hacer mis labores y atender a mi esposo y a mis hijos en las horas de la tarde. Mi hija mayor me ayuda también en mis quehaceres, pero últimamente he tenido mucho cansancio. Me duele mucho la cabeza, pero me duelen bastante las piernas y las siento muy cansadas. Quisiera saber si yo puedo tomar esa promoción que ustedes hablan del colágeno marino y también comprarle al Ginkgo Biloba. La verdad, se me está cayendo mucho el cabello y la cabeza me duele demasiado, y a veces la vista del lado derecho siento una punzada como si se me fuera a reventar, y me debo tomar una pastilla para el dolor de cabeza. Sé que eso no es normal. Quiero saber si ustedes me pueden orientar. Gracias, soy María Salazar. Señora María, gracias por ese mensaje. A usted, saludo especial a todos los oyentes allí en Boyacá, oyentes en Tunja, oyentes allí en Cundinamarca, oyentes también en Santander, donde nos envían sus mensajes. Bueno, es importante recordar que cuando hay el problema, empecemos por el problema de la cabeza, o el dolor de cabeza, el cansancio, o pero lo que usted está sintiendo, que le está molestando, por ejemplo, la vista del lado derecho, puede ser ya de pronto desarrollo o indicios que se le está pronto a desarrollar un problema cerebral. Esto empieza con dolor de cabeza, falta de oxígeno en el cerebro. Hay personas que simplemente lo tratan así como usted, con pastillas, y lo que no saben es que están alimentando un derrame cerebral o están alimentando una trombosis o una enfermedad cerebral que la pueda llegar a complicar. En cualquiera que sea los casos, le recomiendo que le ponga más atención. O sea, sabemos que todos tenemos que trabajar, porque si no trabajamos no comemos, porque a nadie le llueve la plata del cielo y tenemos muchos gastos o muchas responsabilidades, pero no puede descuidar su salud, porque así mismo puede llegar usted a caer en una cama y ya después ni va a poder trabajar, ni va a poder colaborar en su casa, y en lugar de uno ser una persona que ayuda, que sirve, colabora, se convierte en una carga para la familia, problemas y mucho más. Este proceso enfermizo puede ser por falta de oxígeno en el cerebro, puede ser por falta directamente de nutrientes y mejor circulación cerebral. Le recomiendo que tome el Ginkgo Biloba, así como usted nos lo comenta y nos pregunta, sí le recomiendo, tome el Ginkgo Biloba, que le va a ayudar bastante para ese problema, pero también para el dolor de las piernas, el cansancio que siente usted porque trabaja, y nos comenta que allí en un restaurante o una cocina y trabaja todo el tiempo casi de pie, pues obviamente esto es atenuante y se va a agotar más de lo normal, y eso le falta colágeno, es porque ya le falta colágeno a nivel de sus articulaciones, a sus músculos, que es lo que también ayuda a producir la energía diaria que necesitamos para mantenernos de pie. También le recomiendo que este colágeno lo tome una cápsula en la mañana y una cápsula en la tarde, y el Jingo Biloba puede tomarse una cápsula sobre el mediodía y una cápsula sobre la noche para que tenga mayor efecto, descanse, como se dice, como un bebé, se recupere, se revitalice y amanezca con más fuerza y con más energía día por día. 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

Las 9 de la mañana, 19 minutos en Colombia. Ondas del Porvenir le dice muy buenos días a los oyentes quienes llegan a esta hora a nuestro dial, a nuestra compañía. Ondas del Porvenir es la compañía que siempre está ahí. Algún día diré 24-7. 910 AM, más de 50 años al aire, acompañándole, deleitándole, recreándole y en este caso chismeándole. Para los y las, sobre todo las oyentes que son de los signos de Aries, tenemos varias oyentes y son amigas, excelentes personas, grandes seres humanos, el signo de Aries. Muchísima atención, muchachas, muchachos. Aries, olvide los puso a meter publicidad y era el momento menos indicado, pero ya la sacamos. Olvide los prejuicios y láncese al amor. De pronto su merced de ese querido o esa querida y su merced, ay, es que tengo miedo, es que de pronto, es que a lo mejor, es que de los es que su merced no va a salir y se está perdiendo. De pronto, estoy diciendo, estoy especulando, nada más es eso, porque el Emanuel me insinuó que yo me cuadrara con esta fulana y con este fulano, y mire cómo me salió, mire que ahora hace, deshace, no hace, no deja de hacer, mire que aquello, mire que para arriba, mire que para abajo, mire que parezco un alce de tantos cachos, etcétera, etcétera, etcétera. Pero aquí dice, olvide los prejuicios y láncese al amor, Aries. Ojo con eso, mis chinas, mis chinos queridos. Sigue la estabilidad económica tan esperada. Bueno, bendito sea Dios por la plática. Tiene plata estable, entradas seguras, entradas fijas, pero ahí están. Aries, en el trabajo para Aries estará especialmente hábil. Pilas, juicioso, ríndese, ese cerebro va para todos lados, se le anticipa todo. Aries estará especialmente hábil, dice acá. Si no le pasan esas molestias, acuda al médico. Tiene dolorcitos, algo le molesta, de pronto su merced dejó de escapar algo que dijo, con esta pastica, va, con este paliativos. Nada de eso, esos calmantes son un engaño para uno y no le dejan ver bien los problemas que uno tiene en el fondo. Entonces, visite al médico por si aquellas cosas. El signo de Tauro, para estos muchachos y muchachas, las diferencias sociales crean mal clima. Diferencias sociales crean mal clima y con su pareja. Entonces, ¿qué es eso? Diferencias sociales, ¿serán clases altas, bajas, medias? De pronto el que dirán, de pronto está bien, está mal lo que hacen, lo que no hacen. Y que está inmiscuida, está metido ahí su pareja. Eso sí está un poquito incómodo porque su merced de pronto le da más prelación, más importancia a lo que dicen los demás. En vez de tener en cuenta a su pareja que es su compañero o su compañera de la vida. Y entonces primero lo primero. Primero el número uno, luego el número dos. Tengan en cuenta siempre eso. Tauro. Retome los negocios que otros han abandonado. Había un negocio bueno, no sé qué y tal, y era allí, se me vino a mi mente una carro, una camioneta que estaban dejando de usar y de pronto está abandonado, pero tiene futuro ese carrito para hacer acarreos, trasteos, mandado o ponerlo a trabajar de pronto en una finquita, también sirve. Retome los negocios que otros han abandonado. Tauro, tiene que tomar una decisión importante en su trabajo. Uy, uy, uy. Tiene que tomar una decisión importante en su trabajo para los signos de Tauro. Su merced, tómela bien. Encomiéndese a Dios para que le dé las... Si hay que salir de ese sitio, que le alumbre el mejor camino, las mejores situaciones, las mejores alternativas y soluciones, que es lo que uno debe siempre prever, porque su merced no está solo. Tendrá a su familia, qué tal sea padre, madre de familia. Ante eso le toca a uno pies en la tierra, piense bien, analice bien, proyecte, anote, escriba cómo va a ser lo otro. Tauro tiene que tomar una decisión importante en su trabajo. El cansancio y la falta de sueño puede agotarle. Entonces duerma más, descanse más, coma mejorcito para que su merced resista y aguante. Géminis, enfurecerse. En volver a ver con... ¿Qué? Ah, no. Perdón, me estaba saltando. Ese no es para Géminis, perdón. Discúlpenme. Géminis, ahora sí, atención. Su merced va a volver a ver un amigo del pasado. Y dice acá que se tiene que empeñar. Tiene que
esforzarse de pronto el combinación de palabras para ver si con ese amigo, ¿por qué? Aquí es el cambio en el amor. Pues mire a ver cómo lo hace. Superará sin problemas los gastos extras que se avecinan. Superará sin problemas los gastos extras que se avecinan. Ojo, Géminis, le vienen gastos extras, prepárese. Géminis, en el ámbito profesional, atraviesa un muy buen momento en su trabajo, en su empresa, en lo que se dedica. O si su merced es el dueño de la empresa, le va a ir excelentemente bien. Adiós, gracias, Géminis. Conviene que tome medidas para conciliar el sueño. Tome medidas para conciliar el sueño, porque como que no puede dormir. ¿Será eso o será que la compañía le quita el sueñito? Piénselo bien.

0: en Colombia. 9:28, 9:28. 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
0: Atención, se informa a los familiares, amigos y conocidos de la señora María Inés Sánchez, residentes en las veredas de Churubita, Chiquiza y El Infiernito, que ella lamentablemente ha fallecido. Más tarde se hará conocer el día y la hora de sus exequias. Avisan sus hijos. 9:29 en Boyacá.
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0: 9:29 en Boyacá, su hijo, hermano, John Camilo Ñampira Sánchez, su nieto y su sobrino, Samuel Ñampira y demás familias. Invitan a la misa por el eterno descanso de las almas de su querida madre, abuelita, esposa y suegra, María Graciela Sánchez de Ñampira, al cumplir 23 años de su fallecimiento, y por las almas de sus hermanos, tíos, hijos y cuñados, Pedro Jacinto y José Antonio Ñampira Sánchez, al cumplir un aniversario más de sus fallecimientos. Acto religioso que tendrá lugar el día sábado 18 de julio a la 1:00 p.m. en la iglesia Nuestra Señora del Rosario de Samacá. Luego la visita al cementerio local por la asistencia a este acto religioso a la familia Ñampira Sánchez quedará eternamente agradecida. Saludos para nuestros oyentes. Acabamos de recibir esta misa. Ellos mismos la escribieron, ellos mismos la redactaron, ellos mismos le dieron el orden a la misa. Así que, porque ustedes entenderán. A veces, que no, les cuento aquí muy, muy de confianza. Haciendo locución, pasando cuñas, pasando todo lo que tiene y ejerce sobre una emisora, que son cuñas, es la pauta, es la intervención después de cada canción, pues no le queda uno tiempo de escribir las misas. Y me ha tocado poner a los mismos oyentes que lleguen acá a solicitar la misa, que su merced me hagan el cruce de hacer de secretaria o secretario. Y

claro, pues lo hacen muy bien, ni más faltaba. 9:31 en Colombia, 9:31, está escuchando Ondas del Porvenir desde nuestra bonita Samacá. Siguen los signos de Cáncer, Leo y Virgo a continuación. Para Cáncer dice lo siguiente: tienda su mano a las personas queridas. O sea, ayude, colabore. Y son las queridas, no es que tiéndale la mano a todo el mundo y si le gusta un aquel o una aquella y su mesera va y le colabora y después ni las gracias le dan. Entonces no está haciendo gran cosa con ese. Es a personas queridas, de aprecio. Cáncer, buen momento económico para invertir. Cáncer, buen momento económico para invertir en platica, en proyectos, en productos básicos. Lo que su merced vea, pero bien invertido, porque va, Dios le va a iluminar la cabecita para decir, mijo, rúmbele aquí la plata para allá, aquí van unos intereses, va a ganar tanto, mire a ver. Cáncer, comente a sus superiores, sus jefes, el problema laboral que le obsesiona. Hay algo que en su cabeza está que, de pronto, está sacando la mano un computador, está que no da más, ese está en las últimas. Y su merced ya se queda, ya casi no anda, no da resultados, no recibe los pedidos, no da lo que tenemos en existencias o en capital, o bueno, etcétera, etcétera. Pero está, es un ejemplo, está que saca la mano. Comenta a sus superiores el problema laboral que le obsesiona. Cáncer, tras los excesos en estos días, descanse. Ha dormido poco, descanse. Ha hecho mucho ejercicio, como en el caso mío. Ayer llegué sin piernas de lo que me puse a echar cicla y claro, le afecta a uno y el sueño está atrasado. Pues descanse. Leo, muchísima atención, muchachos de Leo. Especialmente cariñoso con las personas a las que ama. Su merced está que le da picos, besos y abrazos. Pues siga por ese camino porque va muy bien. Tiene que reforzar las alianzas con su querida o con su querido. Aparte el dinero de los gastos fijos y a primeros del mes. Eso sí es fundamental, que su mes comienza un mes. Bueno, esto es lo que iniciamos con el mes. Esa plata queda solo para los servicios, iniciando el mes. Listo, allá quieta. Su mes haga caso cuenta que no existe. Esa plata olvidada. Allá la dejé en un cuaderno, sé que para pagar los servicios, o la dejé en tal parte donde siempre va a estar la platica. Pero esa es únicamente para pagar servicios los primeros días del mes. Punto final, su mes, esa plata ni la mire. Ya, dejó de respirar. Aparte el dinero de los gastos fijos en los primeros días del mes. Surgirán oportunidades de crecer profesionalmente. Oportunidades. Son cosas, actividades, son de pronto inversiones, de pronto salidas, de pronto hablar con la gente, reuniones, pero son de su trabajo. Y aprovéchelas, porque si son, ahí se consiguen clientes, se consiguen oportunidades laborales, oportunidades de más clientes o de buenas ventas. Leo, búsquese un hueco y abandone sus costumbres sedentarias. Quiere decir, ese hueco no es para que su merced de verdad se haga un hueco y se encierre ya. No, sino quiere decir, es un espacio en el que su merced va, voy a dedicarlo el miércoles en la tarde para hacer ejercicios, para pensar en mí, en mi futuro, en mi bienestar. Atención, 9:35, Virgo dice lo siguiente: recapacite y luego hable con su pareja. De pronto tienen problemas, inconvenientes. Alguno de los dos alzó la voz y llegó con problemas de otra parte, de otra, y su merced los trae a la casa. Y los trae y los revuelve con su pareja. Importante aclarar eso. Recapacite y luego hable con su pareja primero. Entonces tome aire, en caso de que no tengan tiempo, su merced tome aire, mire para el piso y listos. ¿Qué digo? Algo interesante, algo bien fundamentado en ideas, en palabras, en procesos. Eso sí es muy importante para que su merced, mi apreciado Virgo, tenga en cuenta. Antes de llegar y hablar, lo que primero sale por la boquita, eso no es inteligente. Habla y dice lo primero que se le viene a la boca por rabia, por tensión, por, bueno, qué sé yo. En vez de eso, pida disculpas, tome aire y piense mejor las palabras que le va a decir a él o a ella. Virgo, el dinero va a venir de todas partes. Bendito sea Dios, le viene plática de allí, de allá, de arriba, de abajo, de encima, de todas partes. No, mentira, de todo, no, pero son varias partes. Virgo, poco a poco, su trabajo será más valorado, más visto,
mejor remunerado de aquí a mañana, no descartemos eso, porque si uno trabaja con el corazón, ¿por qué los frutos no se han de ver? En muchos factores se han de ver los frutos de esa entrega, ese compromiso que tiene su maestro con su trabajo. Para relajarse, Virgo, nada mejor que un baño caliente, o con hierbas, o con sales, azúcar, bueno, muchas cosas que dan recomendaciones por ahí para nosotros pasarla rico y sabroso. 9:36 a.m. Escucha Ondas del Porvenir. Nos pidieron esta cancioncita. Sí, señor. A ver si sus mercedes. Aquí está.

La flor de Copomo en Colombia estaba en la agrupación de El Nuevo León, de Nuevo León. 9:39 de la mañana de Ondas del Porvenir, con nuestros oyentes para llevarles el día muy bonito, muy agradable. Su merced que está en su casita haciendo el almuerzo, pensando en qué voy a hacer, qué va a pasar hoy. Hoy no sé qué va a pasar porque no sé, no tengo, no puedo, tengo invitados, tengo la familia encima, o simplemente quiere echar un delicioso almuerzo, rico, sabroso, delicioso, hoy lunes festivo, para no moverse, para seguir descansando en casita, con la familia, con los vecinos, con los amigos, pues ahí está, aquí está la respuesta. Le tenemos una gran opción, doña María León está, a saludos a doña María Torres, también nos acaba de timbrar para hacer una llamadita. A doña Paulina, también su merced, bendiciones, reportando sintonía, doña María, buenos días, a una cancioncita. Listo, su merced, no hay problema, ni más faltaba, con mucho gusto, esperé a ver que yo estaba, ya sé qué es lo que estaba buscando aquí, ya me acordé, aquí está doña María León, ella me envía los lunes de cordero, disfrute de nuestros platos tradicionales, acompañados de arroz, papa, arveja y ensalada, lomo sudado, costilla al horno y una rica y deliciosa chanfaina. 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Pero quedan esas dos recomendaciones, dos líneas. Confirme el pedido. No se lo olvide confirmar. Llama, hace el pedido. Al rato, su merced me lo lleva a tal dirección. Ahí es. Y va mi paisano, don Osquitar. Ya le iba a poner otro apodo. Y le lleva a su merced el gran pedido, delicioso pedido para el día de hoy. 310-677-7780 y 315-623-2583. No se le vaya a olvidar. Ahí tiene para que su merced quede bien con su familia, con sus amigos, con los conocidos, con los invitados. Y le de, miren la gastronomía tan rica que tenemos aquí en Samacá. Queda muy bien. 18 minutos para que sean las 10 de la mañana en signo de Libra. Atención, niñas, niños de Libra. Constituya con su pareja. Oigan bien, con su pareja. No con el aparecido o la pareja. No, es con la pareja. La firme, la estable, la que es para toda la vida. Súmese con ella o con él. Constituya una confianza. Una relación de confianza. Y si hay confianza es para que los dos digan, mire, la verdad es esto, se cuentan los detalles, se cuentan los pormenores, ande confianza porque con el tiempo ustedes son una compañía, son una empresa, son una entidad, quien quita de aquí a mañana una gran empresa familiar, pues qué bonito es eso. Libra, constituya con su pareja una relación de confianza y confiar es confiar de verdad para Dios, no es a medias, yo le cuento unas cosas y estas no se las cuento, le digo esto pero esto no. Esas formas de ocultar con el tiempo, Dios las saca a flote, a flor de piel. Todo en la vida se llega a saber, todo lo que su merced está ocultando. No se ponga a poner en riesgo esa bonita relación. No se ponga a dejar en entredichos su confianza. Cuando le descubren que su merced estaba ocultando algo, empieza la desconfianza y la relación empieza a caer. Lo digo por experiencia propia. Entonces mejor cuéntense todo, para que después, no, usted me dijo y no sé qué y tal, y por qué hasta ahora sale, hasta ahora me entero, mire que controle su bolsillo, el Libra, ojo, controle su bolsillo, mal momento para gastar. Hoy no se ponga a comprar chuchumecadas, o sea, cosas que no son útiles, cosas como decía aquel personaje que fue lo que dijo, ya se me olvidó, bueno, controle su bolsillo, mal momento para gastar, mire a ver Libra. Conseguirá dar forma a un proyecto laboral, tiene un proyecto laboral y no es con su pareja, aquí por lo menos no dice que es con ella, pero quién quita. Pero ese proyecto que su merced tiene en su mente, le está cuajando, le está llegando a este, como que sí va a dar, como que sí está interesante. Entonces aprovechelo, llévelo o materialícelo, Libra. Entonces conseguirá dar forma a ese proyecto laboral. Si es fumador o fumadora, piense en su salud. De aquí a mañana el cuerpo se lo va
a pedir y va a ser de pronto duro. Escorpión, atención, 9:44 en Colombia, Escorpión, disfrute a tope con sus amigos y sus amigas, disfrute a tope, al máximo, con sus amigos y sus amigas, no dice aquí con la querida, con la, no, es con amigos y amigas. Si tiene pareja y está estable y está muy bien, mi chino, pues invítela, llévela. O mi china también. Controle los gastos domésticos. Algo se le va a presentar en los servicios, o de pronto el jabón de la ropa o el de la loza o algo así, pero es en su casa, en su hogar. Controle los gastos domésticos. Todavía no se compre una lavadora, no se compre todavía una máquina que lave carros, una máquina que lave casas. Estoy exagerando para que digan ustedes, pero es que lo hago con la finalidad de que su mesé piense bien las cosas. Volver a ilusionarse con el trabajo, dice acá. Volver a ilusionarse con el trabajo, dentro de su trabajo, fuera de su, si la empresa es de su mesé, es su ilusión. Invéntele cosas, traiga ideas nuevas, aporte cosas nuevas para que se redireccione su empresa, su trabajo, y tenga frutos buenos. Aquí le están insinuando que volver a ilusionarse con el trabajo es bonito, porque es lo que su mesé ama y le mete el corazón. Escorpión, puede sufrir una conjuntivitis. Acuda al oftalmólogo. No dice optómetra, no. Optómetra es el que pone gafitas y ve que tan lejos o tan cerca su mesé está viendo. No, este es al oftalmólogo. El signo de Sagitario, hablando de eso, me hizo sonar acá una cosita. Sagitario, en sus relaciones familiares, será el que imponga el orden. Sagitario, en sus relaciones familiares, familia, su mesé imponga el orden. De pronto hay desorden, hay disgustos, hay comentarios mal vistos. Haga las paces con la familia, que es lo más importante. Su mesé va a ser aquí el director de la orquesta de la familia. Sagitario, hágalo de todo corazón para que la familia, con la bendición de Dios, le vaya muy bien. Jornada de sequía económica. Ay, Dios, uy, eso sí está más feo. Cuando nos dicen que no hay plata, no sé qué, todo plata y no hay, pero ¿y de dónde, santo padre? De jornada de sequía económica para Sagitario. Cuidado con lo que gasta. Tendrá la mente centrada en su trabajo. Y eso a su mesé le favorece, porque en el trabajo hay plata fija y estable. Entonces, en los gastos, en la familia, para cuidar, en los gastos también para cuidar, y en el trabajo, céntrese en el trabajo, es lo que le están diciendo Sagitario, para que pueda solucionar todos esos problemas familiares y económicos en su vida. Sagitario, en el sentido del humor, es su mejor arma para controlar el estrés. El estrés es una situación que, infortunadamente, pues a todos nos llega por aspectos económicos, familiares o laborales o etcétera, pero ya, a veces llega y uno, ¿qué hacemos? Pero el humor, el buen hábito de reírse, de verle lo bonito a la vida, sacarle chiste de pronto a esas situaciones, es lo que le va a ayudar. Entonces, su mesé me hace el favor y se me cuida. Estamos así. Esta es una invitación. Próxima jornada de salud visual, hablando de los ojos, martes 28 de julio, martes 28 de julio, o sea, de mañana en 8 días. Ah, no, en 15, estamos mañana es a 14, Manuel Pazuma, sí, ay, no, mañana es 14, el 28 obviamente será en 15 días, de este martes en 15 días, dice, próxima jornada de salud visual, martes 28 de julio, 8 de la mañana, en el parque principal, Good Vision. Invita la doctora, nuestra concejal Claudia Marcela Parra Rodríguez, aquí en Samacá, para que su merced desde ya se programe, lleve a la familia, amigos, vecinos, y les haga su merced esta gran invitación. 12 minutos faltan para que sean las 10 de la mañana, 12 para las 10. Está escuchando Ondas del Porvenir. Ya vamos y nos venimos y nos regocijamos con nuestros oyentes.

Los doctores y la vacuna en Colombia, 9:52 minuticos. 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Nos vamos con Capricornio, Acuario y Piscis. Capricornio, atención muchachos, procure que la monotonía no sea la protagonista de su relación. ¿Qué es eso? La monotonía es que todos los días pasa lo mismo, todos los días, o a veces, oigan bien, no pasa nada, a veces no sucede nada, a veces no salta la liebre, a veces ni lo uno ni lo otro canta ni canción, todos los días igual. No se quede ahí, por su pareja y por su merced también. Cambien, salgan de la rutina, vayan donde doña María León, pidan el almorcito y se ponen a hacer, no mentiras, pero sí, se ponen a ver qué me invento, a ver televisión, a ver una película, qué sé yo, 310-677-7780, ahí les recuerdo el número para que su merced llame ya y pide el almorcito y más bien descansen los junticos, abrazaditos, procure que la monotonía no sea la protagonista de su relación, porque la monotonía acaba con relaciones, trabajos, amistades, negocios, etcétera, etcétera. Capricornio gastará gran parte de sus ahorros en comprar regalos. Uy, juema chica. Se viene el matrimonio, se viene un cumpleaños, unos 15 años, y hay regalos, o es un cumpleaños de el del jefe. Y toca porque jefe es jefe y hay que... no hay que hacer eso, no. Pero hay que darle un detalle al hombre o a la dama. Gastará gran parte de sus ahorros en comprar regalos. Mire, a ver, mi chino querido Capricornio. En el plano profesional, Capricornio, aumento de su sueldo será magnífico, excelente, felicitaciones, Dios lo bendiga, bendito sea Dios, que el sueldito nos sube. Estado físico, francamente, excelente, le dicen acá Capricornio, estado físico está que, mejor dicho, súper, súper. Acuario, hay una persona que está muy pendiente de su merced. Hay una persona que le mira, le apetece. ¿Qué tal que su merced la haya visto? Y su merced está tan bonita o tan bonito. Como para tener una docena de hijos. O como para tener negocios por todos lados. O algo así. Pero hay alguien que está detrás de su merced, Acuario, que le llama la atención. Mire, a ver. Puede, ¿no? Es una posibilidad. No es que sí, Emanuel dijo que sí era. Puede desprenderse de su dinero sin tanto miedo. No le dé miedo porque a Dios gracias o el sueldo está muy bueno o le va a ir muy bien o el sueldo se lo van a aumentar. Entonces tiene de dónde. Pero más sin embargo, guarde algo. No es que sea el mejor dicho. La casa por la ventana. Lo echó todo para... No. Quietico. Por seguridad. Los aciertos laborales aumentarán notablemente. Acierta en la labor, en sus negocios. Vio una empresa, invirtió allí, vio un cliente, ese cliente está bueno, nos va a dar la plática. Puede desprenderse de su dinero sin tanto miedo. Los aciertos laborales aumentan notablemente. Bendito sea Dios, tiene buen ojo para los negocios en el día de hoy. Se ve recuperado del cansancio reciente. Se recuperó, se mejoró. Ahí está el cansancio pendiente que tenía. Ya está recuperado su mes. Y nos vamos con el signo de Piscis. 4:10. Apoyo incondicional en su entorno. Afectivo. Alguien que le quiere, le aprecia, le adora, lo extraña, lo mima o lo quiere, le va a apoyar en la parte afectiva para Piscis. Los astros le ayudan a conseguir ese dinerillo que necesita. Dios le va a guiar. Necesita platica para despegar, para aquello, para lo otro, le va a llegar. A Dios gracias. Su interés en su trabajo se verá recompensado. Volvemos al mismo caso de otro signo anterior. Va a meterle corazón a su empresa, a su trabajo, y Dios le va a conceder premios económicos o de estabilidad o mejorías en su trabajo. Su interés por su trabajo se verá recompensado, es lo que sí enfatizan aquí para Piscis. Piscis, estado físicamente, el cuerpo, excelente también. A Dios gracias, van muy bien estos muchachos del signo de Piscis. 3 minutos faltan para que sean las 10 de la mañana en Colombia.

Los Juanes nos decían esta jocosa canción. Viene la música con a continuación. ¿Qué es lo que? Ojo que se me va. El pobre venado de los Juanes 9.59. Ya encontré. Aquí están servicios. Aquí están las manifestaciones para nuestros oyentes.

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10-2 minutos en Colombia. Su esposo, Agustín Rodríguez. Sus hijos, Yamile, Edilza, Rubí Paola y José Alberto Rodríguez Buitrago. Su padre, Laureano Buitrago. Hermanos, nietos y demás familiares invitan a la misa por el eterno descanso del alma de su esposa, madre, hija, abuelita y hermana, María Rosalba Buitrago Gés, al cumplir un mes de su fallecimiento. Se oficiará hoy lunes 13 de julio a las 12 del mediodía en la iglesia Nuestra Señora en Rosario de Samacá, luego la visita al cementerio local. Por la asistencia a este acto piadoso, la familia Rodríguez Buitrago quedará eternamente agradecida. Diez, tres minutos en Colombia, 10:03. Más información, sus hijos, Darío, Benjamín, Estela, Víctor y Miguel Alfonso Tobar Fagua, yerno, nueras, nietos, bisnietos y demás familiares agradecen a amigos y relacionados las manifestaciones de condolencia recibidas con motivo del reciente fallecimiento de su padre, suegro y abuelito, Miguel Tobar González. A la vez se permiten invitar a la misa de novenario que se oficiará hoy lunes 13 de julio a la 1 de la tarde en la iglesia Nuestra Señora en Rosario de Samacá. Luego la visita al cementerio local. Por la asistencia a este acto religioso, la familia Tobar Fagua quedará eternamente agradecida. En Colombia, a las 10 de la mañana con 4 minutos en nuestra querida y bien presentada Samacá.

Impacto Fiestero a la canción Corazón Herido. Mensajes muy importantes, entidades, empresas, empresarios que ayudan al progreso de nuestra Zamaca, que ayudan a avanzar a Boyacá, a progresar en Colombia.

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Pero si estoy...

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5: 10 de la mañana, 23 minutos, 10:23 en Colombia, Ondas del Porvenir. Buenos días, don Emanuel. Mi Dios lo bendiga en este día para saludar a los colaboradores de Rubén Rodríguez. Sacando papa en el valle, ya le llevo un bulto, no mentiras, pero sí trae un bulto para vender, claro está. Papa en el Valle de Samacá, Luis Jiménez, señora y familia, Hernando y Alfonso Tolifio, Juan Rodríguez, Ismael Moreno, Cayetano Chávez, Alejandra Briceño, Barrio El Boto, en Samacá, a mi esposa, mis hijos, Marco Fidel, Pedro Alirio, Luis Parmenio, José Agustín y María Antonia Otálora Jerez en Guachetá, Cundinamarca, Boyacá, Colombia, no mentiras. Solo Guachetá, Cundinamarca, Pueblo Viejo y Churubita, sitio El Avispero de Samacá, canción linda. La Cecilia, gracias, don Emanuel, muy amable, no sé, adivinen quién es. ¿Quién será? ¿Quién tapó aquí? ¿Dónde está? Aquí está. Buenos días y santas, ¿cómo amaneció su merced, don Blas?
8: Don Emanuel, muy buenos días.
5: Bendiciones.
8: Pues, gracias a Dios.
5: ¿Sigue laborando su merced o está de descanso?
8: No, su merced, aquí toca darle al campo sacando papita, aquí donde le dicen uno papi.
5: ¿Papicultor?
8: Papi, sí, y papijaos, cucaita.
5: Ah, es papijaos, cucaita, ah, está bueno el chiste. Chévere, chévere.
8: Don Emanuel.
5: ¡Nyor!
8: Y está un saludito aquí muy especial, en primer lugar para usted, don Emanuel.
5: Gracias, hombre. Quédese quietico, que a veces se nos va su voz. Oye, estaba mejor por el... Siga, siga.
8: Para mis compañeros.
5: ¿Y ellos se llaman?
8: Activa, Tota. Y nada.
5: Ay, ahí se quedó. La canción, repita, hombre, otra vez la cancioncita. La canción de Don Blas.
8: La última cerveza.
5: La última cerveza. Ah, bueno.
8: Gracias, Dios le bendiga.
5: A su merced también, la última cerveza. La última cerveza de Eddie Soler, me imagino que, ojalá, Eddie Soler, si es la que está pegando más, esperamos que por ahí es. A ver qué nos salió el canto en Colombia, 10:25.

la última cerveza de Eddie Soler en Colombia, 10-28, 10-28 en Boyacá. Ahora don Vicente, que le gusta a la gente. Don Vicentico, que nos pide la canción, aparte de los saludos a doña María Antonia Otárola Jerez, en Coachetá, Pueblo Viejo, Churubita, Sitio de Avispero, en Samacá, canción linda, la Ceci, la Ceci, decía una amiga, la linda Cecilia. Esta es con los hermanos Cifuentes. Buen tema musical que nos acompañe de ahorita en la mañana de Ondas del Porvenir.

Estaban los hermanos Cifuentes en Colombia, 10:34, minuticos 10:34. Está escuchando Ondas del Porvenir y para nuestra audiencia de nuestra bonita Samacá. Vamos para doña María Herminia Arévalo, su merced. Saludos para su señor esposo, sus hijitos, nietos, toda la familia. María Herminia Arévalo, don Vicente Raelo Tarona, donde está Pedro Soler, Evangelista Rojas de Patagüí. Saludamos a nuestros grandes oyentes. 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Saludo para don Armandito Ruiz. Aquí me alumbra manito arriba. 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El pedido, su merced hoy lo confirma, no sea malito por vida suyita, dice el dicho, para que le vaya a muy rico y delicioso el almuerzo. ¿Dónde están las canciones que siguen? Que la aquí está. 10:36 en Boyacá.

en la agrupación musical Los Huascar o Los Huascarrelos. Nota es, dice la canción, 10:39 minutos en Colombia, 10:39, está escuchando Ondas del Porvenir para nuestra gran audiencia de Boyacá y Colombia.

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Por el fallecimiento del señor Julio Simón Vargas González, al cumplir un mes y 22 días de su fallecimiento, se oficiará este jueves 16 de julio a las 2 de la tarde en la ermita La Sagrada Familia, ubicada de propiedad del señor Julio Simón Vargas. Por la asistencia a este acto eucarístico, los priostos y las familias Vargas Sierra y Vargas Sánchez, al igual que la familia Buitrago Sánchez, quedarán eternamente agradecidas.

0: aí. Adiós, Sarita. El año entrante nos veremos.
1: Los desprecios de Sarita con los ruiseñores de Oriente. 10 de la mañana, 44 minutos, 10:44, está escuchando Ondas del Porvenir para saludar a nuestros grandes oyentes, amigos, doña Emily Yurani, Espinosa Barrio El Voto, Parte Alta, Darío Espinosa, la María Zenaida Otálora, sus hermanos Johnny Darío, Salomé Espinosa, abuelitos, toda la familia en sintonía de Ondas del Porvenir, con mucho gusto para participar en la programación en el día de hoy, lunes festivo 13 de julio.

10:47 en Boyacá, Onda de Porvenir. Saludamos a Neysi Viviana. El apellido de ella es Rodríguez. Neysi Viviana Rodríguez, que está de cumpleaños hoy. Entonces vamos a aprovechar el momentico. La saludo a la mamita y las hermanas, a Neysi Viviana, que le saludó a la mamá de cumpleaños hoy, un año más de vida. Que Dios la proteja, la bendiga y siempre le lleve por el buen camino. Todo bonito, todo chévere, bendición de la Virgen Santísima. La salud, que es lo más importante. Neysi Viviana y el apellido.

Bueno, reiteramos entonces el saludo para nuestra gran oyente que está trabajando, está en el ancianato. Ella es una de las personas que entrega su corazón, su vida, sus servicios, su conocimiento también a servirle a nuestros abuelitos de la tercera edad. Y de Antonio Aguilar, Toñito, nos dice, para Nelcy Viviana Rodríguez, que cumpla muchos años más de vida, sea muy, pero muy feliz. Dios la bendiga, la proteja y siempre la lleve por el buen camino. La Virgen Santísima le lleve todo lo bonito, todo lo mejor a Nelcy Viviana Rodríguez.

0: 10:52 en Boyacá, 10:52 minutos, el tiempo avanza, vuela, recorre y lleva todo lo bonito a nuestros grandes oyentes de Ondas del Porvenir en nuestros diferentes sectores.
1: La gente de Guaraque dice que soy parrandero.
0: Saludo a don Jaimito Rodríguez, don Jaimito Vargas.
1: Parrandero.
0: Jaime Rodríguez Vargas es el apellido, ese es el orden, dice. Yo bautizándolo otra vez.
1: En
0: sintonía del sector de la fábrica, don Tomás Cruz.
1: Yo...
0: Fábrica de papas, don José Matamoros, don Gustavito Parra, don Juan Rodríguez.
1: Yo estoy feo.
0: Reportando sintonía de Ondas del Porvenir con mucho gusto, 910 AM.

0: Los Players y esta bonita canción, El Parrandero en Colombia. 3 minutos faltan para que sean las 10 de la mañana, las 11, perdón. Si ve, el hambre le está haciendo uno correr. Saludo para doña María León. 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Y hoy aproveche, porque su familia está en la casita, está para atenderlos, festejarles. Su merced está cansadito y diga, ay, pero estoy canso, decía un amigo, estoy canso. Y bueno, si está cansadito, cansada también, mande a hacer el pedido y con mucho gusto ahí tienen el gusto de atenderlo. 2 minutos faltan para que sean las 11 de la mañana en Boyacá. Hasta este momento, punto y hora, con muchísimo gusto, Ondas del Porvenir, Campanitas Colombianas. Le dice a su merced que queda pendiente mañana desde las 5 de la mañana, muy puntual, con la bendición del Todopoderoso. Si Dios no la presta, claro, usted dice el dicho.
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5: Once y 18 minutos.
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0: 11:22.
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0: 11:29.
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0: 11:33.
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0: Me imagino yo a mi chino preguntando qué se haría el animador de este programa porque no lo veo por
1: mí. Se fue.
2: ¿Y a Chichay?
1: Ah, ¿qué pasó?
0: ¿Cómo, cómo?
2: Que me inventé un pedacito para aumentarle a la china que yo tenía.
0: ¿Cómo es? Ídense, le acompañamos.
3: 11:37
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0: 11:46.
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3: Son las 12 del mediodía y un minuto.
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4: Son las 12 del mediodía y 16 minutos.
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0: Son las 12 del mediodía y 20 minutos.
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0: Son las 12 del mediodía y 28 minutos.
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0: Son las 12 del mediodía y 33 minutos.
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0: Son las 12 del mediodía y 44 minutos.
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0: Son las 12 del mediodía y 50 minutos.
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2: 1:04.
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Respetable y querida sintonía, muy buenas tardes para todos y para todas. Estamos hoy a 13 de julio del año 2026, arrancando semana lunes festivo. Con el favor de Dios y la bendición de la Virgen María, arrancamos para el día de hoy el programa de la tarde con Reo Musical. Estamos con ustedes en la supervisión, la familia Parra Pamplona. En la sala de recepción y secretaría nos acompaña la señora Paola Pamplona. El control máster en Samacao y lo ejerce mi amigo don José Eusebio Puentes Martínez. Departamento técnico y mantenimiento a cargo de José Antonio Parra Gil. Enviando un saludo muy efusivo y cordial a mi amigo y compañero de labores, don Emanuel Pérez. Y en la torre de transmisión se encuentra mi amigazo del alma, don Samuel Gil Zamora. Aquí estamos desde Tunja, enviando señal vía internet para la marcha central de Onda del Porvenir. Presentar el correo musical y de 5 a 6 el Festival Norteño. Bienvenidos, 1 a 10 minutos, la 1 de la tarde, 10 minutos, abre este espacio los Ruiseñores de Santander con el tema Ojitos Vivos, y ya vendremos con hechos y vivencias de fe.

0: Ojitos vivos, la 1:00 p.m, 13 minutos, es la hora en Colombia, 1:00 p.m. con 13 minutos. Entramos ahora sí a escuchar otro de los patrocinadores de este programa, El Correo Musical, el gran profesor Juan Manuel, con el espacio Hechos y Vivencias de Fe. Ayer domingo estaba atendiendo en la ciudad de Samacá. 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
2: No pierdas la calma, no dejes dominar por la ira, que tu ira no dure más de un día. Domínate lo más que puedas. Un destello de ira puede acabar con largos y pacientes sembrados de amor y de cariño. Domínate. Tal vez quien te ofendió está enfermo, por eso no pierdas la calma. No dañes tu hígado, porque eso es muy precioso para ti. Tu salud es fundamental, y la ira nos quita la salud. Mensaje que nos brinda el Centro de Superación para todos aquellos que escuchamos, vivimos y experimentamos el amor de Dios. Bienvenidos a este su programa.
3: Gracias, Padre Orlando, por estas reflexiones, por esta espiritualidad. Nuestro saludo al pueblo trabajador colombiano, a esas heroínas y héroes del campo que prenden la radio para estar en sintonía de este programa. Un saludo muy especial al Gran Santander, al hermoso departamento Cundinamarca. Saludamos a Casanare y a ese bello paisaje de la geografía colombiana como es el departamento de Boyacá. Un éxito total ayer en el municipio de Samacá. Queremos felicitar a las personas que ayer domingo en Samacá, en la tarde, con Dorado Tarde, jugaron y ganaron. Y a quienes hoy lunes van a jugar y van a ganar con la lotería de Cundinamarca, quienes vinieron de Cucaita, quienes vinieron de Chiquiza, de ese hermoso corregimiento de San Pedro de Iguaque, quienes vinieron del municipio de Gachantibá, de Santa Sofía, las personas que vinieron de Chiquinquirá, que vinieron de Cundinamarca. Mil y mil felicitaciones a quienes ayer jugaron y ganaron. Aquí tengo una lista de ganadores de Ráquira, del municipio de Sora. Tengo una lista de ganadores acá del municipio de Sutamarchán. Hay personas que dicen, profesor, nosotros ganamos, pero no queremos que nuestro nombre, nuestro apellido salga publicado en el programa. Respetamos ese derecho de las personas, por eso nosotros felicitamos las personas que madrugaron a llamar hoy lunes a decir, profesor, nosotros jugamos, nosotros ganamos, pues les respetamos ese derecho. Estamos invitando este sábado, sábado 18 de julio, a la consulta social popular en la ciudad de Duitama. Estaremos este sábado 18 en la ciudad de Duitama. El domingo 26 de julio vamos

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1: Continuamos con todos ustedes, queridos amigos, queridos oyentes. Este mensaje de texto nos llega de algún lugar, algún municipio de la provincia de El Tundama. Lo escribe una dama. Señores profesionales, quiero que me ayuden a entender este golpe fatal que he recibido de la vida. Mi hijo no quiso estudiar, a pesar de que le ofrecimos que escogiera universidad, que escogiera en dónde quería ir a estudiar. Él prefirió seguir su sueño de toda la vida. Desde que era muy pequeño, siempre quiso ser mulero, transportador. Estaba trabajando, ahorrando dinero para comprarse su propio vehículo, su camión, su tractomula, y en un viaje se accidentó y perdió la vida. Al perder él la vida, perdí yo las ilusiones también, perdí mi ser más querido. ¿Qué hago? Por favor, ayúdenme a entender este golpe letal que me está dando la vida.
2: Nosotros muchas veces no logramos entender lo que pasa a nuestro alrededor. Y nosotros no somos dueños de nuestro destino, sino lo que depara Dios en nuestra vida. Nos formamos, nos educamos, quizás de pronto experimentamos cosas maravillosas, pero siempre estamos a la disponibilidad de Dios. Sé que el duelo es algo difícil. Aceptar la pérdida de un ser querido, en especial de un hijo, también destruye y acaba el alma. Pero está la certeza y la alegría de poder continuar y ser bendecidos por esos ángeles que de una u otra manera nos proyectan para alcanzar la felicidad. Querido oyente, yo quiero invitarla a participar de la consulta social popular. Recuerde que este sábado estaremos en Duitama. Ahí le vamos a entregar un elemento de apoyo, que es la cruz de la familia. Es un objeto de piedad que canaliza la buena energía, de tal manera que vamos a regular eso que estamos viviendo para restablecer nuestra tranquilidad y nuestra paz. Por eso, este sábado estaremos en Duitama en la consulta social popular.
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0: Bienvenido al programa.
1: Con Gabriel Trujillo.
0: ¿De dónde viene usted, don Gabriel?
1: De Tota.
0: Bueno, ¿cuál era su problema?
1: Yo vengo a dar mi testimonio por mi hija, que ya...
0: A ver, cuéntele al departamento que tenía ella.
1: O sea, tenía un espíritu, la estaba poseída.
0: O sea, estaba poseída por un espíritu. ¿Cómo era el comportamiento de la niña en la casa o en la escuela?
1: O sea, ella era salir a correr de la casa. O sea, él sentía miedo.
0: O sea, ¿y qué hacía? ¿Gritaba, lloraba? ¿Cómo hacía ella?
1: Ella gritaba, lloraba, que era salir a correr.
0: Bueno, ¿y varias veces salió a correr y usted la alcanzaba o qué?
1: Sí, señor, yo la alcanzaba porque ella era irse de la casa.
0: Bueno, ¿cuántos años tiene su niña?
1: Ella tiene 11 años.
0: Bueno, entonces, ¿usted a dónde más la llevó a la niña? ¿A diferentes centros médicos, a diferentes lugares o a dónde?
1: Sí, yo la llevé durante esos centros médicos y no le topaba con qué curarla.
0: La llevó a muchas partes. ¿Usted escuchó el programa y dijo, la voy a llevar a este centro de consultoría?
1: Sí, señor. Escuché y dije, voy a llevarla al del hermano Juan Manuel. A ver, cuando me la cure, Dios mío.
0: Bueno, entonces usted dijo, voy a llevarla a donde el maestro Juan Manuel. ¿Usted vio cuando el maestro le hizo la imposición de manos, cuando le hizo la sanación colectiva y cuando le hizo el exorcismo, no?
1: Sí, señor. Yo le invito a toda la gente que...
0: Bueno, a ver, espere, a ver, explico. ¿Usted vio, presenció cuando el profesor le hizo esa imposición de manos? Cuéntele al departamento que lo están escuchando.
1: Sí, señor. O sea, yo cuando el profesor Juan Manuel me dijo que la iba, que estaba poseída, entonces le hizo el, de pies a cabeza, le hizo todo el...
0: El exorcismo.
1: El exorcismo.
0: La imposición de manos.
1: La imposición de manos.
0: Y usted una vez lloró, pero de la felicidad.
1: Sí, yo lloré de la felicidad. Dios mío, ayúdame.
0: Bueno, entonces usted dijo, mi hija se está sanando y se está curando.
1: Sí, yo dije, mi hija se está curando y se está sanando. Dios mío, ayúdame.
0: Usted le está contando un testimonio a todo el departamento. ¿Usted de qué parte es que viene, hermano?
1: De Tota.
0: Bueno.
1: Invito a toda la gente que venga.
0: O sea, lo que se promete a través de la consulta, a través de la radio, ¿se cumple o no?
1: Sí, señor, se cumple lo que dice el profesor Juan Manuel, lo que esto es verdad.
0: Bueno, entonces... Usted invita a todo el departamento que venga, pero el testimonio que usted está dando en este momento es porque ella fue sanada y curada. Después de que fue poseída, que salía corriendo, que gritaba, que vivía desesperada, que le dolía el cuerpo, hoy en día, ¿cómo está? Cuéntele a Boyacá.
1: Mira, yo le cuento que mi hija está bien, ya gracias a Dios, ya la veo muy bien, ya gracias a, con el profesor Juan Manuel, que ya ahorita ya no salía a correr nada, ya está bien, ya puede ir al estudio.
0: ¿Qué dicen sus vecinos? ¿Qué dice su familia?
1: O sea, ellos dicen que la gracias a Dios que se cure.
0: O sea, ¿su familia está contenta que ya fue curada?
1: Sí, sí, señor, él está contenta, están felices que nosotros la traímos acá.
0: Bueno, entonces, usted está contento y está dando un testimonio de agradecimiento. Entonces, invita a la gente.
1: Invito a mis amigos que vengan.
0: Invita a sus vecinos.

0: ¿Y cuál es su nombre?
1: Ana Lizeth Trujillo Morales.
0: Bueno, cuénteme una cosa, Ana Lizeth, ¿cómo se siente hoy en día después de lo que usted sintió, padeció y vivió?
1: Bien, profesor.
0: O sea, ¿está contenta y está feliz porque ha sido sanada y curada?
1: Sí, señor.
0: Bueno, entonces, ¿está contenta?
1: Sí, señor, vengo a dar gracias porque estoy curada.
0: O sea, está contenta y está dando las gracias a esta hora porque ha sido, usted misma ha sido sanada y curada y se siente muy bien, ¿no?
1: Sí, señor.
0: Bueno, entonces dice que da gracias, pero a Dios primeramente, a la Santísima Virgen y a sus padres que hicieron el esfuerzo de venir. Entonces hay que darle gracias a Dios porque usted ha sido sanada y curada y que hoy realmente usted está muy feliz, ¿no?
1: Sí, señor.
0: Entonces, ¿está contenta?
1: Sí, señor, que vengan, que aquí es muy bueno.
0: Bueno, muchas gracias por haber venido. Entonces, yo le agradezco, caballero, por ese testimonio tan real y tan sincero. ¿Me recuerda su nombre, su apellido y su número de cédula?
2: Gabriel Trujillo. Mi número de cédula es 4.283.930 de Tota.
0: Usted va a seguir viniendo a los controles de la niña, ¿no?
2: Sí, señor. Yo vengo aquí con los controles de la niña.
0: ¿Y seguirá viniendo?
2: Sí, yo invito que vengan. Voy a traer a mi suegra, que ella está enferma también.
0: Bueno, muchas gracias por haber venido.
2: Gracias, profesor.
0: Seguimos con el programa.

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6: Continuamos con todos ustedes, queridos amigos, amigas, oyentes, que diariamente están en nuestra compañía. Este mensaje de texto nos llega desde el municipio de Tutasá. Lo escribe una dama que pide la reserva de sus datos. Señores profesionales, desde que mi difunto esposo partió a la eternidad, quedé al frente de una buena finca. Él nos dejó eso como herencia. Estoy muy preocupada porque el ganado prefiere comer chiquero. Ya nos ha tocado sacrificar un novillo y dos buenas vacas. Se comen el plástico, se comen las botellas plásticas y

0: y eso las enferma y las mata. No sé qué es lo que está pasando. Por favor, ayúdenme.
1: 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Y las personas que están más cerca de nosotros son las más que controlan y manipulan, y quizás de pronto las que nos pueden terminar haciendo daño. Hay alguien que está creando un maleficio, un trabajo con energía negativa, y esto está llevando al deterioro de la productividad en su finca, empezando por esos animales que ustedes tienen. 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
2: 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El programa ha terminado, mil gracias por su gentil compañía.
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La hora de Colombia falta 20 minutos para las 2, restan 21 minutos para llegar a las 2 de la tarde. Atención, noticias rápidas de 7 días. Las fuertes lluvias dejan más de 1000 familias afectadas y múltiples vías con emergencias en Boyacá. Organismos de gestión del riesgo, alcaldías y la gobernación adelantan trabajos con maquinaria amarilla para atender deslizamientos y afectaciones en las vías. También se activaron campañas de ayuda humanitaria para las comunidades damnificadas. Las intensas lluvias que se han registrado durante los últimos días en Boyacá han provocado emergencias en varias provincias del departamento, dejando más de 1000 familias afectadas, daños en la infraestructura vial y dificultades en la movilidad de decenas de comunidades. Deslizamientos de tierra, pérdidas de bancada, inundaciones y crecientes de ríos obligaron al despliegue de organismos de gestión del riesgo, maquinaria amarilla y equipos técnicos para atender las contingencias y avanzar en la recuperación de los corredores viales. Entre las vías que presentan mayores afectaciones se encuentran el corredor Huicán, El Cocuy, Panqueva, Sobatá, especialmente en el sector Agua Azufrada. También se reportan emergencias en la vía Guacamayas, El Cocuy, Huicán, El Espino, el puente de Huicán de la Sierra y el sector Loma del Puente entre Panqueva y Huicán. En este último punto, el secretario de Infraestructura de Boyacá, Leonardo Álvarez, informó que se adelantan trabajos para habilitar una vía alterna, mientras un equipo de topografía y geotecnia realiza los estudios que permitirán definir las intervenciones necesarias para recuperar la vía principal y estabilizar cerca de 500 metros afectados. Otras emergencias se registran en la vía El Espino Capitanejo, la carretera Santa María San Luis de Gaceno, en el sector del puente Piedra Campana, tras el desbordamiento del río Necupá, la transversal de Cisga entre Guateque y El Secreto, donde se presentan caídas de banca, deslizamientos y fallas geológicas en jurisdicciones de Santa María y San Luis de Gaceno, así como en el municipio de Paya, sobre la vía que comunica con el centro poblado de Morcote. Las autoridades también reportaron afectaciones en el sector El Empalme, sobre la vía que conecta a Guacamayas, Panqueva y El Espino. En Santa María se realizó una inspección técnica de emergencia en el sector Piedra Campana. Aunque el tránsito vehicular fue restablecido, las autoridades recomendaron a los viajeros movilizarse con precaución debido a las lluvias que persisten. Entre tanto, en el municipio de Chita ya fue desplazado un banco de maquinaria y en los próximos días llegarán nuevos equipos para intervenir diferentes puntos críticos de la vía que comunica con el Cocuy. Ayuda humanitaria para los damnificados. Durante el fin de semana, la Unidad Departamental para la Gestión del Riesgo, en coordinación con las administraciones municipales, concentró sus esfuerzos en la atención de las emergencias, principalmente en las provincias de Norte y Gutiérrez. Como parte de la respuesta, carrotanques con agua potable y ayuda humanitaria fueron enviados a los municipios de Panqueva, Huicán y Somondoco para atender a las familias afectadas. En Panqueva se entregaron 300 ayudas humanitarias con el apoyo de la Cruz Roja Colombiana, mientras que en Cumaná fueron despachados 1000 kits con alimentos, elementos de aseo y artículos de primera necesidad debido a las graves afectaciones ocasionadas por las lluvias que incluso han comprometido la conectividad del municipio. Las autoridades departamentales mantienen activos los monitoreos en las zonas de mayor riesgo e hicieron un llamado a los viajeros para que consulten el estado de las vías antes de emprender sus desplazamientos y atiendan las recomendaciones de los organismos de emergencia. La 1:42, viene por acá ahora Álvaro Giraldo, nos canta

Una de la tarde, 45 minutos, faltan 15 para las 2. 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Más información a esta hora, atención. El representante Pedro José Suárez Vaca se pronuncia frente al fallo de la Corte Suprema de Justicia. Aquí la noticia. El congresista aseguró que respeta las decisiones de la justicia, aunque manifestó su desacuerdo con el fallo emitido por la Sala Especial de Primera Instancia de la Corte Suprema de Justicia. Anunció que impugnará la decisión ante la Sala de Casación Penal. El fallo conocido hace pocos días condena a 5 años y 8 meses de prisión al ex juez de la República y representante de la Cámara por Boyacá, Pedro José Suárez Vaca, del Pacto Histórico, por el delito de prevaricato por acción agravado en modalidad de delito continuado. La decisión también le impone una multa equivalente a 99.99125 salarios mínimos legales mensuales vigentes y una inhabilidad para ejercicio de derechos y funciones públicas por 110 meses y 11 días. A través de un comunicado dirigido a la opinión pública, Suárez Vaca reiteró que se trata de un fallo de primera instancia y anunció que ejercerá todos los recursos previstos en la Constitución y la ley. Entre comillas, considero que existen suficientes argumentos jurídicos y probatorios que respaldan mi defensa y confío en que, una vez sean analizados por los magistrados de segunda instancia, logremos obtener una sentencia definitiva a mi favor, manifestó el congresista. En el comunicado, Suárez Vaca también afirmó que el proceso tuvo origen en actos de retaliación política de personas de alto poder económico y político de extrema derecha, relacionados, según indicó, con la sanción disciplinaria impuesta al entonces ministro de Justicia y del Interior, Fernando Londoño Hoyos, quien ejerció ese cargo durante uno de los gobiernos del expresidente Álvaro Uribe Vélez. Con todo mi respeto por la Administración de Justicia, los funcionarios y sus decisiones, seguiré atendiendo los requerimientos de este proceso con la tranquilidad de quien ha hablado conforme a la Constitución y la ley y con la convicción de que las instancias judiciales que siguen permitirán establecer este asunto en favor de mis derechos, señala el comunicado. Una de la tarde, 48 minutos, viene por acá la música con los legendarios y el tema Me Perteneces.

Ahí estaba la canción de los legendarios, Me Perteneces, 1:52, 8 minutos para las 2. Más noticias a esta hora en Onda del Porvenir. Chiquinquirá celebra por primera vez el nuevo festivo nacional dedicado a la reina y patrona de Colombia. Hoy lunes festivo en homenaje a la Virgen Nuestra Señora del Rosario de Chiquinquirá. Las actividades que se desarrollarán en esta importante capital religiosa incluirán procesiones, eucaristías, eventos culturales y una feria artesanal. La ciudad de Chiquinquirá se prepara para vivir una de las celebraciones religiosas más importantes del país con motivo de la festividad de Nuestra Señora del Rosario, reina y patrona de Colombia. La programación se llevará a cabo los días 8, 9 y 13 de julio y hasta actos y habrá actos litúrgicos especiales culturales y actividades para toda la comunidad. Este año la conmemoración tiene la particularidad de que el lunes 13 de julio se celebra por primera vez el nuevo festivo nacional en honor a la Virgen de Chiquinquirá, como quedó establecido en la ley 2578 del 1 de junio de 2026, una fecha que busca resaltar la importancia histórica, religiosa y cultural de esta advocación mariana. La agenda iniciará el miércoles 8 de julio con las vísperas de la celebración. A las 7:30 p.m. se realizará el lucernario en la Plaza de la Libertad. Una hora después habrá o tendrá lugar un homenaje cultural a la Virgen y a las 10 de la noche jornada concluirá con un espectáculo de juegos pirotécnicos. Para hoy lunes 13 de julio se llevará a cabo la primera celebración oficial del nuevo festivo con un acto de apertura encabezado por el alcalde Jefferson Carlos Salas a las 9:30 de la mañana en el centro del municipio. Durante el evento será presentado el diseño oficial del sorteo extraordinario Villa Republicana en un acto conjunto con los Juegos y el Extra de Colombia. La alcaldía informó que desde las 10 de la mañana se desarrollará una agenda artística y cultural con la participación de agrupaciones musicales, bandas sinfónicas, escuelas de danza, coros, ensambles y artistas invitados provenientes de diferentes municipios y ciudades del país. La presentación estelar estará a cargo del mariachi La Música Urbana. De manera paralela, durante toda la jornada funcionará la Feria de Chiquinquirá, un espacio para la promoción de las artesanías, el comercio, la gastronomía y el turismo local, con el propósito de impulsar la economía y destacar la riqueza cultural ante los feligreses y turistas que anualmente llegan a la localidad con el marco o en el marco de esta festividad religiosa. 1:55, faltan 5 para las 2. Presentamos la música vallenata, lo hace Diomedes Díaz y el tema Se te nota en la mirada.

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1: Las 2 de la tarde, 3 minutos, es la hora en Colombia. 2 de la tarde con 3 minutos. Vamos a ir nuevamente con otra salida más al hombre de Hechos y Vivencias de Fe con usted. Les presentamos ese programa, está por aquí ya nuestra mesa de trabajo. Bienvenido el profesor Juan Manuel, ya por acá está al lado derecho. Le pueden comunicar a él llamándolo al 322-770-5017, 322-771-5017. Profesor Juan Manuel, buenas tardes y bienvenido.
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3: No pierdas la calma, no dejes dominar por la ira, que tu ira no dure más de un día. Domínate lo más que puedas. Un destello de ira puede acabar con largos y pacientes sembrados de amor y de cariño. Domínate. Tal vez quien te ofendió está enfermo, por eso no pierdas la calma. No dañes tu hígado, porque eso es muy precioso para ti. Tu salud es fundamental, y la ira nos quita la salud. Mensaje que nos brinda el Centro de Superación para todos aquellos que escuchamos, vivimos y experimentamos el amor de Dios. Bienvenidos a este su programa.
4: Gracias, Padre Orlando, por estas reflexiones, por esta espiritualidad. Nuestro saludo al pueblo trabajador colombiano, a esas heroínas y héroes del campo que prenden la radio para estar en sintonía de este programa. Un saludo muy especial al Gran Santander, al hermoso departamento Cundinamarca. Saludamos a Casanare y a ese bello paisaje de la geografía colombiana como es el departamento de Boyacá. Un éxito total ayer en el municipio de Samacá. Queremos felicitar a las personas que ayer domingo en Samacá, en la tarde, con Dorado Tarde, jugaron y ganaron. Y a quienes hoy lunes van a jugar y van a ganar con la lotería de Cundinamarca, quienes vinieron de Cucaita, quienes vinieron de Chiquiza, de ese hermoso corregimiento de San Pedro de Iguaque, que vinieron del municipio de Gachantibá, de Santa Sofía, las personas que vinieron de Chiquinquirá, que vinieron de Cundinamarca. Mil y mil felicitaciones a quienes ayer jugaron y ganaron. Aquí tengo una lista de ganadores de Ráquira, del municipio de Sora. Tengo una lista de ganadores acá del municipio de Sutamarchán. Hay personas que dicen, profesor, nosotros ganamos, pero no queremos que nuestro nombre, nuestro apellido salga publicado en el programa. Respetamos ese derecho de las personas, por eso nosotros felicitamos las personas que madrugaron a llamar hoy lunes a decir, profesor, nosotros jugamos, nosotros ganamos, pues les respetamos ese derecho. 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
5: Continuamos con todos ustedes, queridos amigos, queridos oyentes. Este mensaje de texto nos llega de algún lugar, algún municipio de la provincia de El Tundama. Lo escribe una dama. Señores profesionales, quiero que me ayuden a entender este golpe fatal que he recibido de la vida. Mi hijo no quiso estudiar, a pesar de que le ofrecimos que escogiera universidad, que escogiera en dónde quería ir a estudiar. Él prefirió seguir su sueño de toda la vida, desde que era muy pequeño, siempre quiso ser mulero, transportador. Estaba trabajando, ahorrando dinero para comprarse su propio vehículo, su camión, su tractomula, y en un viaje se accidentó y perdió la vida. Al perder en la vida, perdí yo las ilusiones también, perdí un ser, mi ser más querido. ¿Qué hago, por favor? Ayúdenme a entender este golpe letal que me está dando la vida.
3: Nosotros muchas veces no logramos entender lo que pasa a nuestro alrededor. Y nosotros no somos dueños de nuestro destino, sino lo que depara Dios en nuestra vida. Nos formamos, nos educamos, quizás de pronto experimentamos cosas maravillosas, pero siempre estamos a la disponibilidad de Dios. Sé que el duelo es algo difícil. Aceptar la pérdida de un ser querido, en especial de un hijo, también destruye y acaba el alma. Pero está la certeza y la alegría de poder continuar y ser bendecidos por esos ángeles que de una u otra manera nos proyectan para alcanzar la felicidad. 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

0: Bienvenido al programa.
1: Con Gabriel Trujillo.
0: ¿De dónde viene usted, don Gabriel?
1: De Tata.
0: Bueno, ¿cuál era su problema?
1: Yo vengo a dar mi testimonio por mi hija, que ya...
0: A ver, cuéntele al departamento que tenía ella.
1: O sea, tenía un espíritu, la estaba poseída.
0: O sea, estaba poseída por un espíritu. ¿Cómo era el comportamiento de la niña en la casa o en la escuela?
1: O sea, ella era salir a correr de la casa. O sea, él sentía miedo.
0: O sea, ¿y qué hacía? ¿Gritaba, lloraba? ¿Cómo era? ¿Cómo hacía ella?
1: Ella gritaba, lloraba, que era salir a correr.
0: Bueno, ¿y varias veces salió a correr y usted la alcanzaba o qué?
1: Sí, señor, yo la alcanzaba porque ella era irse de la casa.
0: Bueno, ¿cuántos años tiene su niña?
1: Ella tiene 11 años.
0: Bueno, entonces, ¿usted a dónde más la llevó a la niña? ¿A diferentes centros médicos, a diferentes lugares o a dónde?
1: Sí, yo la llevé durante esos centros médicos y no le topaba con qué curarla.
0: La llevó a muchas partes. ¿Usted escuchó el programa y dijo, la voy a llevar a este centro de consultoría?
1: Sí, señor. Escuché y dije, voy a llevarla al del hermano Juan Manuel. A ver, cuando me la cure, Dios mío.
0: Bueno, entonces usted dijo, voy a llevarla a donde el maestro Juan Manuel. ¿Usted vio cuando el maestro le hizo la imposición de manos, cuando le hizo la sanación colectiva y cuando le hizo el exorcismo, no?
1: Sí, señor. Yo le invito a toda la gente que...
0: Bueno, a ver, espere, a ver, le explico. ¿Usted vio, presenció cuando el profesor le hizo esa imposición de manos? Cuente del departamento que lo están escuchando.
1: Sí, señor, o sea, yo cuando el profesor Juan Manuel me dijo que la iba, que estaba poseída, entonces le hizo de pies a cabeza, le hizo todo
0: el exorcismo.
1: El exorcismo.
0: La imposición de manos.
1: La exposición de manos.
0: Y usted una vez lloró, pero de la felicidad.
1: Sí, yo lloré de la felicidad. Dios mío, ayúdame.
0: Bueno, entonces usted dijo, mi hija se está sanando y se está curando.
1: Sí, yo dije, mi hija se está curando y se está sanando. Dios mío, ayúdame.
0: Usted le está contando un testimonio a todo el departamento. ¿Usted de qué parte es que viene, hermano?
1: De Tota.
0: Bueno.
1: Invito a toda la gente que venga.
0: O sea, lo que se promete a través de la consulta, a través de la radio, ¿se cumple o no?
1: Sí, señor, se cumple lo que dice el profesor Juan Manuel, lo que esto es verdad.
0: Bueno, entonces, usted invita a todo el departamento que venga, pero el testimonio que usted está dando en este momento es porque ella fue sanada y curada. Después de que fue poseída, que salía corriendo, que gritaba, que vivía desesperada, que le oía el cuerpo, hoy en día, ¿cómo está? Cuéntele a Boyacá.
1: Mira, yo le cuento que mi vida está bien, ya gracias a Dios, ya la veo muy bien, ya gracias con el profesor Juan Manuel, que ya ahorita ya no salía a correr nada, ya está bien, ya puede ir al estudio.
0: ¿Qué dicen sus vecinos? ¿Qué dice su familia?
1: Pues ellos dicen que gracias a Dios que se cure.
0: O sea, ¿su familia está contenta que ya fue curada?
1: Sí, sí, señor, él está contenta, están felices que nosotros la traímos acá.
0: Bueno, entonces, usted está contento y está dando un testimonio de agradecimiento, entonces, invita a la gente.
1: Invito a mis amigos que vengan.
0: Invita a sus vecinos de un municipio de Tota, ¿no?
1: Sí, señor, invito a la vereda de Tobal, Ranchería, Corales, Sungubita, Guáquira y la vereda de Tota.
0: Bueno, entonces usted invita porque la niña fue sanada y fue curada.
1: Sí, señor, yo los invito a que vengan.
0: Usted, esto es un testimonio real y sincero, porque de pronto hay personas que dicen que no, que este testimonio no es real. Cuéntele usted como padre de familia que sufrió con su hija.
1: O sea, yo estoy dando este testimonio porque fue real con mi hija, que yo la llevaba a todo lado y no me la curaban. Entonces aquí estoy dando este testimonio, gracias a Dios.
0: Bueno, entonces, usted viene hoy con su niña, ¿no?
1: Sí, señor.
0: Bueno, acérquese, ¿y cuál es su nombre?
2: Ana Lizeth Trujillo Morales.
0: Bueno, cuénteme una cosa, Ana Lizeth, ¿cómo se siente hoy en día después de lo que usted sintió, padeció y vivió?
2: Bien, profesor.
0: O sea, ¿está contenta y está feliz porque ha sido sanada y curada?
2: Sí, señor.
0: Bueno.

0: Entonces, ¿está contenta?
1: Sí, señor, vengo a dar gracias porque estoy curada.
0: O sea, está contenta y está dando las gracias a esta hora porque usted misma ha sido sanada y curada y se siente muy bien, ¿no?
1: Sí, señor.
0: Bueno, entonces dice que da gracias, pero a Dios primeramente, a la Santísima Virgen y a sus padres que hicieron el esfuerzo de venir. Entonces hay que darle gracias a Dios porque usted ha sido sanada y curada y que hoy realmente usted está muy feliz, ¿no?
1: Sí, señor.
0: Entonces, ¿está contenta?
1: Sí, señor, que vengan, que aquí es muy bueno.
0: Bueno, muchas gracias por haber venido. Entonces, yo le agradezco, caballero, por ese testimonio tan real y tan sincero. ¿Me recuerda su nombre, su apellido y su número de cédula?
2: Gabriel Trujillo, mi número de cédula es 4.283.930 de Tota.
0: ¿Usted va a seguir viniendo a los controles de la niña, no?
2: Sí, señor, yo vengo aquí con los controles de la niña.
0: ¿Y seguirá viniendo?
2: Sí, yo invito que vengan, voy a traer a mi suegra que ella está enferma también.
0: Bueno, muchas gracias por haber venido.
2: Gracias, profesor.
0: Seguimos con el programa.

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6: Continuamos con todos ustedes, queridos amigos, amigas, oyentes, que diariamente están en nuestra compañía. 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
8: 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El programa ha terminado. Mil gracias por su gentil compañía.
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La Palma cantaba esta canción de Antonio Aguilar a las 2 de la tarde, 28 minutos, 2 de la tarde, 28 minutos, la sintonía de Fidel Cifuentes en la vereda San Martín de Convita, los alzados en sintonía. Mi saludo para él con mucho cariño. Solicita la canción Mañana Me Voy, espere que más tarde se compone, hombre. Un saludo pues para don Fidel Cifuentes y toda la familia La Gallada allí en el municipio de Convita, en la vereda San Martín. Este caballero desea escuchar la canción, este éxito, Mañana Me Voy. 2 de la tarde, 29 minutos, las 2 de la tarde, 29 minutos, en el programa de la sintonía, el correo musical, ustedes programan al 310-777-7783, 310-777-7783. Más amigos, más sintonía, esta hora, Gustavito Parra y la familia en el golpe del agua del municipio de San Joaquín, sintonía. Un saludo para Gustavo Parra, para la familia, para los amigos, su familia en el golpe del agua de San Joaquín, sintonía, les acompaña la estación 910, Ondas del Porvenir.

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0: Las 2 de la tarde, 32 minutos, arriba ese ánimo, lunes festivo, aquí en Tunja, un sol bonito, una tarde bañada y cobijada por los rayos solares. Me imagino que por los demás sectores cercanos a Tunja también está el mismo clima. Rico clima que se vive hoy aquí en la capital de Boyacá, por la que nos entra el sol por la ventanilla donde tenemos nuestra mesa de trabajo. 2 de la tarde, 32 minutos, que ticos, ahí no se muevo, vamos a irnos 5 minutos con el Centro Botánico Naturalista de Conocimiento a la Puerta de Llano. 5 minuticos, ya regresamos.
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0: Éxito Vallenato de Chile y los Diablitos de Colombia. El tema Te Esperaré. 2:42 PM. Esta es la hora en Colombia. Las 2:42 PM. A esta hora reportando sintonía desde Guachetá, Cundinamarca. Nos escucha doña María Urrego, oyente de El Correo Musical. María Urrego en Guachetá, Cundinamarca, para su merced y toda su querida familia. Vaya mi saludo. Muy amable por el reporte de sintonía. Aquí está la canción que programa. Lo hace la mensajerita, la perla fina, 2:42 PM en Ondas del Porvenir de Boyacá.
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Son Panadero con toda esa canción bonita, ¿ya para qué? 2:48 las 2:48 en Ondas del Porvenir de Boyacá. Las artistas están que se cantan, Dios mío. Arrancando semana, lunes festivo, lunes en homenaje a la Virgen de Rosario de Chiquinquirá. No sé pedir perdón, mi nombre es de Oro de América, nos lo canta a esta hora de la tarde y la sintonía de la familia Gámez aquí en el barrio Curubal de Tunja. Familia Gámez en sintonía con Ondas del Porvenir, barrio El Curubal de la capital de Boyacá. Aquí está Éxito Vallenato, este tema bonito, No sé pedir perdón. Oyente que programa en 310-777-7783.

0: Faltan 7 minutos para llegar a las 3 de la tarde, querida sintonía. Restan 7 minutos para las 3 de la tarde aquí en el Sistema Radio Porvenir Comunicaciones, en la capital turística de Colombia, nada más y nada menos que trata el municipio de Paipa, Boyacá. Nos está escuchando nuestro buen amigo, también socio de esta empresa radial de comunicaciones, Ondas del Porvenir, don Carlitos Parra Pamplona. Mi abrazo para su merced a la distancia, Dios lo bendiga, mijo. Está en sintonía, por allí nos escucha en el barrio Montana, Avenida Libertadores, en Paipa, en sintonía, Carlos Parra Pamplona. Abrazo gigante a la distancia, mi hijo, muy amable por la sintonía. Con mucho gusto lo saludamos y lo recordamos muy gratamente, compita.
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0: Ahí estaba el sabor musical de la Cirquerilla y el tema Ven a mis brazos. 2 de la tarde, 56 minutos, 4 minutos para las 3 de esta hora. 4 minutos para las 3 de la tarde. Mensaje de don Vicente Israel Otaro La Chivatá para el correo musical. A ver qué nos dice don Vicente.
1: Don William, buenas tardes, para participar en la programación aquí con Vicente Israel Otálora desde el Valle de Samacá, para saludar a los colaboradores de don Rubén Rodríguez, que nos encontramos sacando papa aquí en el Valle. Saludo para mis compañeros de trabajo, don Hernando, don Alfonso, don Edwin Torifio, para Luis Jiménez, señora y familia, para don Antonio Ramírez, para saludar ahí a don Luis Buitrago, y ahí para saludar a todos los demás oyentes, a la familia Otálora Chivatán Escalones de Cucaita, para saludar también ahí a mi esposa y mis hijos en el Churubita, sitio del Avispero. Y para Alejandra Briseño en el barrio El Voto, y Flor Suárez y don Laurentino Suárez en La Cabulla. Todos mis amigos y mis amigas de La Cumbre y El Venado. Y a don Fernando Castiblanco y a don Leonardo Castiblanco en el Durazno. Y para saludar a Ismael Moreno, Cayetano Chávez, la señora Felisa Huitrago La Rota, ahí en Las Margaritas de Samacá, y don Carlos Betancur. Me coloca la canción Ojitos Vivos. Gracias, don William. Que tenga una feliz tarde y un feliz turno. Chao, gracias.
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Dueto América cantó esta canción bonita de México hasta Durazno, 3 de la tarde, 10 minutos, la hora en Colombia. Son las 3 de la tarde con 10 minutos aquí en el Sistema Radial Porvenir Comunicaciones en Simijaca, Cundinamarca. Reporta sintonía a esta hora con Onda del Porvenir, Jairo Tangarife y la familia. Saludos para Jairo Tangarife, toda su familia escuchándonos a esta hora en Simijaca, Cundinamarca. Aquí está la canción bonita, lo hace Tribu Vallenata, Eres mi vida.

Eres mi vida, primo vallenata, cantaba esta bonita canción a las 3 de la tarde, 15 minutos, 3-15 minutos en el sistema radial por venir comunicaciones, más oyente, más amigo, más sintonía. En Duitama, la bella perla de Boyacá, la señora Mariluz Puerto en sintonía para ir a mi saludo muy cordial. A Mariluz Puerto, a Aniel y a toda la familia Puerto por allí en Duitama, en sintonía. Con gusto los saludamos a esta hora. Gracias por escuchar la programación de Ondas del Porvenir y el correo musical. Mariluz Puerto, de Duitama, en sintonía.

Bonito tema musical, el tema Mi Destino Debe Conocerte. La hora en Colombia, 3 de la tarde, 18 minutos, 3:18 minutos en el sistema radial Porvenir Comunicaciones. 50 años de buena imagen, de buen servicio y de buena radio. Vamos a agradecer el reporte de sintonía a esta hora en el municipio hermoso de Fira, Vitoba, Boyacá, don Faber Puerto Unibio, también en sintonía este caballero, Dios lo bendiga. Don Faber Puerto Unibio, para su esposa doña Sonia María Unibio Zambrano, igualmente a Patricia Puerto, la familia Puerto Unibio en Firavitoa, Vereda La Victoria. Saludos para ellos, gracias por escucharnos a esta hora de la tarde. Mi abrazo musical a la distancia con sentimientos de aprecio, 3:19 minutos. Maximiliano Garzón nos canta

3 de la tarde, 22 minutos, la hora en Colombia, 3:22 minutos aquí en su emisora Onda del Porvenir de Boyacá. Correo Musical les acompaña. La canción de fondo lo presentan los Tigres del Norte, El Ejemplo. En la sintonía de Wilson Orlando Cruz en Samacá, por allá en el Valle de Samacá, en sintonía. Saludos para don José Arevalo y toda la gallada del Valle de Samacá, que están boleando herramientas los muchachos en sintonía de Onda del Porvenir, la gente que suda la gota fría en el Valle de Samacá. Repito, saludos para Wilson Orlando Cruz, para José Arevalo y la gallada en sintonía. Aquí está la canción que programan, suena El Ejemplo.

3:25 minutos, esta es la hora en Colombia, 3 de la tarde, 25 minutos, más oyentes, más sintonía, don José Martín Rodríguez, el hombre ahí no se pierde ni una sola. Saludos para este gran vecino y amigo José Martín Rodríguez, a su esposa doña María y a toda su clientela y en su negocio a esta hora en sintonía, escuchando el correo musical. Abrazo gigante para José Martín Rodríguez, su querida esposa y familia y la gente que está por ahí con la cervecita en la mano escuchando el correo musical. Viene la música al estilo de talento boyacense del municipio de Tota. Tres preguntas.

Tres preguntas a la hora en Colombia, 3 de la tarde, 30 minutos. Rápidamente vamos con esta canción. Nos escuchan en Carmen de Carupa, Cundinamarca, Veré el Santuario, de mi amigo don Hernando Roballo. Saludos para sus amigos y amigas en Utrias y el Tablón de Susa, Cundinamarca. Saludos que envía don Hernando Roballo para los amigos y amigas en el Tablón del municipio de Susa, departamento de Cundinamarca. Y él nos escucha en Veré el Santuario de Carmen de Carupa. Eudoro Merchan nos canta la canción Una Noche Escribiendo.

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0: 3 de la tarde, 33 minutos, las 3 de la tarde con 33 minutos, quieticos ahí, por favor, no se muevan, 5 minuticos para escuchar otra cápsula del programa a nombre del Centro Botánico Naturista y de Conocimiento La Puerta del Llano. Ya regresamos.
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Era José Alfredo Jiménez y la canción La Enorme Distancia. La hora en Colombia, 3 de la tarde, 41 minutos. Avanzamos al compás del tiempo. Faltan ahora 19 minutos para llegar a las 4 de la tarde. Restan 19 para las 4. La chipateña Oyur García nos escucha en la vereda de Salamanca, de la hermosa tierra, capital carbonífera, agrícola y textil de Colombia por excelencia, Samacá. Yubre García y la familia en Salamanca de Samacá, en sintonía. Con gusto, vaya mi abrazo, rompe costillas, parcero.

La Chipateña que toma los hermanos Torres, 3 de la tarde, 43 minutos, arriba ese ánimo. 3 de la tarde, 43 minutos, nos escucha don Hernando Roballo. Otro saludo para este hombre que está en sintonía con nosotros, Hernando Roballo, en la vereda del Santuario de Carmen de Calupa, Cundinamarca. Saludos para sus amigos y amigas en Utia y el tablón de Sousa, Cundinamarca. Hernando Roballo en sintonía, subiendo el volumen, mijo, y aquí están las canciones del pueblo y para el pueblo.

Los Serranitos cantaban la canción Siete Mujeres y Media, 3 de la tarde, 48 minutos, son las 3 de la tarde, 48 minutos, saquen las parejas en la sintonía a esta hora de don Armando Ruiz y su esposa María Teresa Ferro en la vereda San Rafael de Acómbita, Boyacá, en sintonía. Armando Rubio, un abrazo para usted también y a su señora esposa doña María Teresa Ferro, escuchando el correo musical. Oyentes, programa, y aquí les complacemos, 310-777-7783, línea habilitada para que usted reporte su sintonía.

0: 3:50 minutos, faltan 10 minutos para las 4 de la tarde, 10 para las 4, 5 minuticos con la puerta allá, la otra cápsula más. Ya vuelvo. 3:50 minutos, faltan 10
1: minutos para las 4. 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
2: ¿Qué tal, don Carlos? ¿Cómo me le va?
3: Bien, profesora.
2: ¿Cuál es el motivo de su llamada, don Carlos?
3: Para dar mi testimonio.
2: Bendito sea el Señor, feliz ganador.
3: Adiós, gracias.
2: Cuénteme, por favor, ¿en qué circunstancias se encontraba?
3: Mi testimonio es el siguiente. Tenía un supermercado.
2: Sí.
3: Y me estaba yendo como mal. Tenía muchas deudas y me recomendaron que fuera allá de la profesora me dio y muchas bendiciones y gracias a Dios con eso salí adelante.
2: Don Carlos, ¿usted todavía tiene su supermercado o lo vendió?
3: No, yo lo vendí y con la plata que me gané,
2: sí,
3: con eso invertí otra vez la platica y me compré otro negocio más grande.
2: Don Carlos, ¿quién le recomendó que fuera a nuestro centro esotérico?
3: Un amigo que también fue allá de la profesora y la profesora le dio muchas bendiciones.
2: Qué bueno, él también es testimonio, ¿a él qué le pasó?
3: Él fue por un carro.
2: Uh-huh.
3: Y él, entonces el carro también eso lo compró y le fue mal con el carro.
2: Se ha dañado toda hora, me imagino.

0: de la profesora y no, las bendiciones de la profesora, con eso él salió adelante y yo también salí adelante y estamos muy agradecidos.
1: Pues me agrada mucho, don Carlos, que usted hoy sea un feliz ganador. Me gustaría que le contara a nuestros oyentes cuánta plata ya ha hecho.
0: Hasta el momento me voy ganando 15 millones, pero espero seguir ganando más, teniendo uno fe, sale uno adelante.
1: Pues me alegra muchísimo, usted no se imagina, don Carlos, la alegría que me da, además porque sí, hay veces que hay que tomar decisiones rotundas, trascendentales en la vida, y bueno, usted tenía que hacerlo, le faltaban las maneras para pagar sus deudas, le ha dado ese dinero que le faltaba para estar tranquilo, ¿verdad?
0: Sí, profesora, muy amable.
1: Don Carlos, ¿usted qué le diría a las personas que nos están escuchando por primera vez?
0: Que vayan allá donde la profesora, que la profesora lo saca uno de los problemas y lo saca uno adelante.
1: Bendito sea el Señor. Don Carlos, muy gentil, mil gracias.
0: Muy amable, profesora, muy amable, gracias.
2: A usted, mi querido amigo, Dios le bendiga. 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
3: Gracias por su sintonía.

Roberto América cantaba esta canción bonita por un capricho tuyo, te por un capricho tuyo, 3 de la tarde, 58 minutos, faltan 2 minutos para las 4, queridos amigos. 2 minutos se apagan de las 4 de la tarde aquí en el Sistema Radial Porvenir Comunicación. Vamos a irnos a nuestro break de comerciales. Ya regresamos con ustedes para continuar con la mejor programación musical.

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3: 4 de la tarde, 4 minutos, las 4 de la tarde, 4 minutos. Nos escucha a esta hora mi amigo del alma, don Alfoncito Sierra. Un saludo para usted, para su esposa. Con mucho gusto saludamos a doña Zoraida Rodríguez. A sus queridos hijos Arturo, Héctor, Juan y Sebastián Sierra Rodríguez. Alfonso Sierra en sintonía en la vereda La Olla del Altar de la Patria, el Puente de Boyacá, con nosotros escuchando Ondas del Porvenir de Boyacá.
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0: Al pie del altar, 4 de la tarde, 7 minutos. Las 4 de la tarde, 7 minutos. Vamos a irnos ahora con otro de los buenos patrocinadores del correo musical. 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
1: ¿Cuál será mai? Arisca Pianda Catacira Guaracira, Juca Pirajú Samara Catacira Guarey. Hola, ¿qué tal? ¿Cómo está mi gente? Cordial saludo para todos y todas. Bienvenidos como siempre a este su espacio de los chamanes. Ya saben, mis amigos, de que estamos recibiendo sus llamadas a través de nuestra línea psíquica, por medio de nuestra línea celular. Estamos brindando orientación especializada para la curación y la sanación de todos tus males. 311-879-1122. Cantidad de personas que nos vienen llamando de la zona del Casanare, de los lados del Bichada, hermanitos que están en este momento sufriendo las inclemencias del invierno, de las inundaciones. Salud especial para toda nuestra gente, hermanos del Casanare, del Bichada, de Arauca, que están inundados. Ya saben que Dios aprieta pero no ahorca. Un marrano, un chancho, una gallina, una vaca, todo eso se puede conseguir. La vida no. Y si usted todavía tiene la vida, hay que darle gracias a Dios por todo. Ya saben que estamos orando por toda esta gente linda que hoy día quedaron sin nada. Perdieron sus ranchos, sus casas, perdieron sus enseres debido a las lluvias, a las inundaciones. 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
1: Y así es, mis amigos, solicítalo ya con los maestros Misael, Mateo Samuel, 311-879-1122. Don Belisario dice que tiene problemas de azúcar en la sangre. Hermanito, lo voy a poner en tratamiento por 3 meses con el vinito de los 18 guacos y la cola de caballo con la pezuña de vaca. También para el amigo Arnoldo Grisales, dice que es comisionista. Dice: maestro, compro casitas viejas, las modifico, las pinto, las organizo y últimamente me ha ido mal. Quiero que me ayude para que mi suerte vuelva a florecer. Claro que sí, mi amigo, pero aléjese de ese hombre, el cual usted dice ser su compadre. Jesús, él lo tiene bloqueado, ya que le ha dañado varios negocios por envidia. Mejor dicho, es un hombre malo. Aléjese de ese sinvergüenza. 311-879-1122. Doña Clara Cecilia nos escribe de un lugar de Casanare. Pide ayuda para una hija que está por los lados de Yopal. Claro que sí, hijita, la ponemos aquí en cadena oración. Oración fuerte al Espíritu Santo, a la mano poderosa. Ya está bien, ella perdió algunos enseres, pero no perdió a ninguno de sus seres queridos. Gloria a Dios. 311-879-1122. Vamos con los testimonios, hermanitos que fueron curados, que fueron sanados, gracias a los trabajos de Misael y Juan, gracias al vino de los 18 guacos. Adelante, Misael.
3: Bueno, queridos oyentes, hay más testimonios de más personas. Aquí hay otra hermanita que ella ya directamente se ha curado de estos males. ¿Cómo venía usted antes y cómo se siente hoy en día después de que se le hizo el tratamiento acá con nosotros?
4: Pues yo venía muy mal a raíz de muchos problemas que tenía, muchas enfermedades. Venía muy mal y da gracias a Dios al profesor Iván y al profesor Misael que ya estoy recuperada, gracias a Dios. Me siento muy bien y les recomiendo que acudan a la consulta con ellos, que son muy buenos doctores y que nos colaboran mucho, mucho. Gracias a Dios primeramente y a ellos, yo me encuentro ya mucho mejor en mi familia también. Soy de algún lugar de Chiquinquirá.
3: Chiquinquirá, madrecita, de todas maneras el tratamiento hay que hacerle el cierre completo, pero usted ya hoy en día da gracias, ¿no, madre?
4: Doy gracias a Dios primeramente y a sus personas que ya han sentido la mejoría, sí, señor.
3: Vuelvo y recomiéndelo a las personas que le están escuchando, porque hay mucha gente indecisa en visitar, no hay muchas personas que están enfermas, pero están indecisos en venir. Vuelvo y recomiéndelo a esas personas que le están escuchando, madre, de sinceridad.
4: Pues yo le recomiendo a todas las personas que se sientan muy enfermas, como así como me sentía yo, visitando doctores por lado y lado y nada, ninguna mejoría, hasta que con ellos sí, gracias a Dios, me sacaron la enfermedad que yo tenía y se ven los resultados, o sea, mejor dicho, le muestran a uno con hechos, no con palabras.
3: Exactamente, con hechos y no con palabras, madrecita. Madrecita, ¿cómo es su nombre y de qué parte nos visita?
4: Pues mi nombre me lo reservo, pero los visito acá de un lugar de Chiquinquirá.
3: De un lugar de Chiquinquirá. Madrecita, gracias por este testimonio de muy buena fe.
1: Gracias, Misael. Aquí continuamos. 311-879-1122. Benito Grisales nos escribe de un lugar de Villa de Leyva. Pide ayuda para el hogar. Dice que hay muchos problemas con su esposa. Hermanito Benito, hemos hecho el estudio y vemos que su esposa, su mujer, tiene un amante. Está embarazada de él. También para don Rodrigo González, que nos escucha en Vélez, Santander. Pide ayuda para la siembra. Dice que tiene más de 8,000 palos de cacao sembrados y que piensa sembrar otros 10,000. Quiere que le ayude para que le vaya bien en esta siembra. Claro que sí. A usted le va muy bien con el cacao. El cacao está caro. Lo que es el cacao, el café, todo esto está caro y hay que trabajar la tierra. La tierra, nuestra Pachamama, es la que nos da el alimento, la que nos da la prosperidad. 311-879-1122. No se quede en su casa sentado, manicruzado. Llámenos ya. 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Doña Salomé Morales pide numerito de suerte. El 6528, día de suerte, el día jueves. También para Raúl Castro, dice: maestro, gracias al perfume Embrujo y Amor, conocí una mujer en unas fiestas aquí cerca. Quiero, por favor, de que me siga ayudando. Claro que sí, mijito. El perfume le va a ayudar para ser feliz. Si esa mujer es para hacer que su corazón sea feliz, ahí estará. Si es para que usted sufra, ella se va. 311-879-1122. No dejen para mañana lo que puedan hacer hoy. Hoy es el día. 311-879-1122. 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

Velosa con los carragueros y el tema que escuchábamos, donde te encuentres. La hora en Colombia son las 4 de la tarde, 22 minutos, 4 de la tarde, más 22 minutos. La canción que nos solicitan, Vivo Buscándote. A esta hora agradecemos el reporte de sintonía de Juan de Jesús Mendoza en Villa de Leyva, Vereda, Sabana, reportando sintonía por WhatsApp. Don Juan de Jesús Mendoza y la familia, los amigos en Sabana, Villa de Leyva. Caballero, que desea escuchar la canción Vivo Buscándote.

Bonita canción, tema que escuchábamos, Vivo Buscándote, a las 4 de la tarde, 25 minutos, 4 de la tarde, 25 minutos. Saludamos a mi amigo del alma, don Jorgito Buitrago, la gente de Industria Samaquén, sintonía con nosotros. Un saludo muy especial y cordial para Jorge Buitrago, a toda la clientela y de Industria Samaquén, completa sintonía, hoy escuchando el correo musical. Igualmente a don Jorgito Rodríguez, Jorge Rodríguez, y la firma de la vulcanizadora El Transportador en Samacá, también escuchándonos el correo musical. Vamos con esta canción y haremos cambio al máster central en Samacá para don Eusebio Puente Martínez. Le estoy alertando ahí para media hora en directo desde cabina central de radio. Yo vuelvo con ustedes a las 5 en punto para presentar el Festival Norteño. Estos son los amigos del Son Padrero y el tema El Inquilino.

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0: una alteración del sistema circulatorio y de la parte neural cerebral, que es la parte que se afecta. Por eso hay parálisis en el cuerpo, porque se afecta parte del sistema cerebral. Usted nos comenta que está tomando la pastilla para la presión, debe tomarla así como el médico se la recomendó, porque ya debe tomarla de por vida. Pero también quiero recomendarle nuestro colágeno marino, que sí le va a ayudar bastante para su recuperación, para la movilidad, para empezar a regenerar los tejidos, los músculos, los tendones que se atrofian cuando hay un deterioro, cuando hay un accidente cerebrovascular o cuando la persona, así como usted nos contaba, que muchas veces no tenía cuidado, tomaba mucho, me imagino que también trasnochaba y todo eso y mucho más, al no alimentarse bien, al no tomar un producto, un medicamento o no cuidar su salud, pues obviamente con el tiempo el cuerpo queda resentido y quedan secuelas de la enfermedad, en este caso del accidente cerebrovascular que le dio, que le produjo la parálisis. Entonces este colágeno sí va a ayudar directamente a mejorar la parte del sistema muscular, de los tendones, los tejidos, las fibras y las membranas. Por eso le voy a recomendar que se tome una cápsula por la mañana y una cápsula por las horas de la tarde. Por ahí, un ejemplo, 7 de la mañana y 5 de la tarde. Después de los primeros 20 días ya puede tomar 3 al día, desayuno, almuerzo y comida, para que tenga una recuperación pronta, mejoría notoria y, lo más importante, dele gracias a Dios que no le dio el problema del efecto del sistema neural cerebral, no le dio tan fuerte, porque hay personas que lastimosamente no sobreviven al derrame cerebral o que ya quedan como un vegetal, quedan en coma, en una cama, y ya obviamente se convierten en una carga para la familia. 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
1: 4:58 minutos.

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4: 5:03.
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0: 5 de la tarde, 8 minutos, la hora en Colombia, 5 de la tarde, 8 minutos. Queridos amigos, ¿qué tal? Bienvenidos al correo, al programa del Festival Norteño. 5, 8 minutos, estamos con ustedes en la supervisión, la familia Parra Pamplona. En la sala de recepción y secretaría está con nosotros la señora Paola Pamplona.
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0: En el control master cabina cristal de radio en Samacá está don José Eusebio Puentes Martínez. Mantenimiento y parte técnica a cargo de mi amigo don José Antonio Parra Gil. Y en la torre transmisora mi buen amigo, también mi compita don Samuel Gil Zamora. Bienvenidos a Festival Norteño. 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
0: Bueno, ya estamos conectados con el Facebook. Igualmente estamos ya con la señal internacional a través del Internet de Ondas del Porvenir. Y lógicamente la frecuencia radial que más se escucha en Boyacá, 910 AM, Ondas del Porvenir, programa de Festival Norteño.
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0: Arrancamos con los Rayos de México y la canción La Esquina. Luego vienen los Tigres Norte y el tema No Me Amenaces. Aquí estamos con Festival Norteño. Ya estamos por ahí mirando a la gente que está conectando con nosotros a través de nuestro sistema del Facebook. Bienvenidos a Festival Norteño.

0: 5 de la tarde, 17 minutos. Vamos. Es el Festival Norteño Copita, escuchándonos a través de los 910 ondas del Porvenir de Boyacá. 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

0: Bueno, un abrazo musical, un abrazo norteño para toda nuestra querida sintonía esta hora de la tarde con el Festival Norteño ahí por el Facebook. Igualmente nos escuchan ahí por el sistema de los 910 de ondas del Porvenir de Boyacá. Originamos señales de la capital carbonífera, agrícola y textil de Colombia, hermoso y querendón municipio de Samacá. Yo estoy aquí desde Tunja viendo señal para Samacá a Estudios Centrales.
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0: Viene Uriel Henao, el rey de los corridos prohibidos de Puerto Araujo, papá. Mi cariño juguetón. Y los tigres cantan el vestido, 5:19 minutos.

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0: 5:27 minutos, arriba, arriba, arriba ese ánimo. 5 de la tarde, 27 minutos aquí en el Sistema Radial Porvenir Comunicaciones. Estamos con el Festival Norteño, querida sintonía.
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0: Bueno, ya ahora estaremos dando crédito a la gente que está ahí con la pantalla prendida en su celular y escuchando el Festival Norteño. Ya estaremos enseguida dándole crédito respectivo a cada uno de ellos.
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0: papi. Vamos a presentar este dúo musical entre Jason Jiménez y Gerardo Senado. Y luego presentamos esta canción bonita de Vicente Fernández. Ay, amigo, 5 de la tarde, 29 minutos. Nos fuimos 5:29 minutos.
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Nosotros vamos a irnos ahora hacia el Facebook. Están con nosotros conectados los siguientes oyentes, personajes que están participando y escuchando el Festival Norteño. Ángela Lizeth Vargas Páez, donde quiera que se encuentre, vaya mi abrazo norteño. Ángela Lizeth Vargas Páez en sintonía. Don Carlitos Largo, buenas tardes para usted, donde quiera que se encuentre. También mi saludo para Carlos Largo en sintonía. Mi amigo Jairo Tangarife en Simijaca, Cundinamarca. Un abrazo, mijo. Tenemos atrasada la cartilla, compita. Jairo Tangarife y la familia en Simijaca, Cundinamarca. Oscar Suárez en sintonía también con nosotros, conectado ahí. Don Oscar Suárez. El grupo parrandero y carranguero Amado Son. Amado Son en sintonía con nosotros. Buenas tardes, mijo. Gatico Amado. Pedro Antonio Niño Parra, don Pedro Antonio Niño Parra, muy buenas tardes, les saludamos con cariño a través de Festival Norteño. Don Elquio Ruano también en sintonía. Elquio Ruano, un saludo a ustedes en la ciudad de Bogotá. Don Nelson Reyes, otro oyente más. Nelson Reyes, muy buena tarde, compita, muy amable por estar en sintonía con nosotros. Don Luis Bautista también conectado ahí con el Facebook. Luis Bautista, muy buena tarde. Mi compadre José Dilben Reyes dice, compadre, buenas tardes para saludarlo de Madrid, desde Madrid, Cundinamarca. Saludo pues para usted, mi compadrazo José Dilben Reyes y querida familia, junto a su esposa escuchando el Festival Norteño. Igualmente don Juan Serafín Cruz Moreno, buena tarde, compita. Juan Serafín Cruz Moreno en sintonía. Vamos a irnos con la pandilla de Río Bravo y la canción La Banda Dominguera. Y luego presentamos a Pedrito Fernández con la canción Corriente y Canelo, 20 para las 6.

0: 5:46 minutos, las 5 de la tarde, 46 minutos aquí en el sistema radial Porvenir Comunicaciones. 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

0: Más oyentes, más amigos, Oscar Andrés Llagama Pardo, la gente de la Maquinaria Amarilla con nosotros conectados. Oscar Andrés Llagama Pardo, donde quiera que se encuentre, mi saludo, mijo. Mi amigo Edgar Peña Reyes en Bogotá, dice don William, buena tarde, en total sintonía, saludos y bendiciones, muy amable. A mi amigo Edgar Peña Reyes y su querida esposa y familia en la ciudad capital de la República. Guillermo Espitia en sintonía también con nosotros, don Guillermo Espitia, muy buena tarde, mijo. Elber Suárez, siempre ahí con nosotros, conectadísimo el muchacho, escuchando lo mejor de la música norteña y ranchera.
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0: Mi amigo el alma, Pablo Edgar Sierra Forero en Sora, Boyacá, la gente de Comulsor en sintonía. Oiga. Pablo Edgar Sierra Forero, muy buena tarde, compita, Dios lo bendiga, mijo. Mi amigo Víctor Carranza también está con nosotros ahí conectado, don Víctor Carranza, buena tarde, compita. Doña Mari Cárdenas también con nosotros ahí en sintonía, muy amable, doña Mari Cárdenas, muy buena tarde.

0: Igualmente está don Fernando Suárez conectado con el Facebook. Don Fernando Suárez compita, muy buenas tardes, escuchando Onda del Porvenir y Festival Norteño. María Cristina Castro, otra oyente más, buena tarde para ella, doña María Cristina Castro en sintonía. César Suárez con nosotros conectado también, muchas gracias, mijo. César Suárez, donde quiera que esté, vaya mi saludo norteño. Bueno, don Pablo Rodríguez me dice saludándolo desde Samacá. Don Pablo Rodríguez de Foto Monserrate, saludar a William Garnica. Saludos de Foto Monserrate a toda la familia ahí de don Pablito Rodríguez en la ciudad de Samacá. Un abrazo a la distancia, compita, muy buena tarde, mijo. Nilton Ruano en sintonía, don Nilton Ruano, buena tarde, compita. En la ciudad de los parques, con Gratiniano Amado, la gente de la ciudad de los parques, la ciudad bonita de Bucaramanga.
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0: A tomaros el arruga, mijo. O la bendecida también suena por aquí también a esa hora. Hoy esto también lo hacemos en el correo musical, la música de don Gratiniano Amado.
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0: Doña Yuli Pineda, buena tarde también para ella. Yuli Pineda en sintonía, muchas gracias, compita. Está por allí Gratiniano Amado y también para Yuli Pineda, buena tarde para ella. Otro compite, don José Roberto. José Roberto en sintonía, muy buena tarde, compita. También mi saludo para su merced. Gracias por esa deferencia, por esa aceptación del programa, el correo, el Festival Norteño, mejor. Correo Musical va de 1 a 5 de la tarde, de lunes a viernes. Y este es un programa de Festival Norteño, va de 5 a 6 también, de lunes a viernes.
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0: Viene la pandilla de Río Bravo y la canción Celebrando tu Partida.
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0: Y presentamos enseguida a los Tucanes con la canción El Amor Soñado.

0: 5:55 minutos, seguimos por aquí rápidamente. Está Juan Pablo Daza conectado. Juan Pablo Daza, buena tarde, mijo. Marco Antonio Aguilar Quintero, otro oyente más y pegado al Facebook. Don Marco Antonio Aguilar Quintero, muy buena tarde, compita. El popularísimo terco, don Nelson Yesid Quintero Reyes, negociante de papa. Mi amigo Nelson Yesid Quintero Reyes, buena tarde, mijo. La gente de talleres electromotrices, don Jaime Vanegas, está por ahí Wilson Vanegas, Andrés Vanegas, Esteban Vanegas en sintonía. Talleres automotrices, Jaime Vanegas en Tunja, salida Villagreiva, enseguida de la bomba El Calare, ahí los encuentra. Don Rafael Romero, buenas tardes, compita, otro oyente más, Rafael Romero en sintonía, también nos saludamos con gusto. Dice por acá Mari Cárdenas, feliz tarde, primo, doña Mari Cárdenas, muy buenas tardes, su merced también la saludamos con gusto.
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0: 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Luis Orlando Cárdenas, Cárdenas, el Montallantas, el Picasso en San Pedro de Icuaque, conectado con nosotros también el muchacho. Dios lo bendiga, Luis Orlando Cárdenas, Cárdenas, mi saludo para su merced también con cariño. José Álvaro Acosta Pineda en Bogotá, José Álvaro Acosta Pineda en la ciudad de Bogotá. En Finavitao está mi compadre Pedro Rivas Salamanca, un abrazo, amigo. A Pedro Rivas Salamanca en Firavitoa, se le recuerda con aprecio y cariño, un saludo muy especial para usted, compita. Y también está mi amigo de los lujos, don Milton Zamudio. Milton Zamudio aquí en Tunja y por la carrera 11 en sintonía, Milton Zamudio y toda la clientela. Mi abrazo musical para usted también, muchas gracias por escucharnos, compita. Despedimos esto con la música de don Gratiniano Amado, la ciudad y los parques, Bucaramanga, en sintonía este muchacho. Aquí viene este tema bonito, a tomar o se le arruga arriba la botella.

aquí despedimos el programa de Festival Norteño, del Festival Norteño, y también despedimos la programación de Onda del Porvenir. Hoy es festivo, vamos hasta las 6. Hoy no hay leyenda vallenata, don Eusebio, será también ya su merecido descanso. Ya ahorita a las 6 salimos del aire, cerramos con broche de oro la programación por hoy de Onda del Porvenir. Mañana es el otro día, a las 5 de la mañana, Campanitas Colombianas.

Se acaba de conectar Jimmy Alexander Ríos Suárez. Jimmy Alexander Ríos Suárez, buenas tardes, mijo. Alcanzó a clasificar, compita. Mañana volveremos con la programación respectiva. Por hoy ya todo ha sido como dijo Jesucristo, todo está consumado. Dios los bendiga, buenas noches. Que Dios y la Virgen María los acompañe siempre.

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Ondas del Porvenir de Boyacá, desde Samacá, Centro Textil y Carbonífero de Colombia, anuncia la clausura de sus labores correspondientes al día de hoy. 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Ondas del Porvenir de Boyacá presentó su programación dedicada al día de hoy. Esperamos que la anterior haya sido totalmente del agrado de todos ustedes y esperamos nos sintonicen mañana, cuando estaremos nuevamente en otra gigante programación de Ondas del Porvenir de Boyacá, la antena musical por excelencia. Les deseamos la mejor y más feliz de las noches, insinuando que todos los bellos y buenos sueños sean realizados. Lo mismo que un despertar lleno de felicidades, salud, bienestar, paz y progreso. Nos retiramos del aire, dejándolos con las notas marciales del himno nacional de nuestra República de Colombia.